0: La industria azucarera vuelve a encender las alertas en Veracruz y otras regiones del país ante el posible cierre de al menos 5 ingenios, situación que podría detonar una crisis económica en comunidades cañeras donde esta actividad es el principal sustento. De acuerdo con dirigentes de la Unión Local de Productores de Caña de Azúcar, el sector enfrenta un escenario crítico ya que pone en riesgo la operación de varias factorías, entre ellas el ingenio San Pedro en Veracruz, además de otros ubicados en estados como Michoacán y San Luis Potosí. La preocupación es especialmente sensible en la zona centro de Veracruz, donde aún persiste el impacto del cierre del ingenio El Carmen, ubicado en Ixtaxoquitlán y perteneciente al grupo Gargons de la familia García González.
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Ahí estuvieron las Flans. La canción se llamó Tiraré, del año 88. Son las 6 de la tarde con 7 minutos. Jalapa, bienvenidos a los Oldies del 955. Bienvenidos a la segunda emisión. Mi nombre es Jean Rico y yo te voy a acompañar hasta las 10 de la noche. 4 horas vamos a estar juntos y ahorita haremos un viaje para atrás. Vamos a recordar lo que pasó, nuestras historias, nuestra vida, con la música más chida de todas, los Oldies. Pues en punto de las 7 de la tarde vamos a poner complacencias, media hora de complacencias para que tú pidas la canción que gustes y mandes, la dediques, lo que quieras. Aquí estamos para ti. Y recuerda, tenemos dos formas de contacto. El teléfono en cabina 81-53-95-5 y también nuestro WhatsApp 2281-614-95-5. ¡Vámonos con otro gran oldie! Ella es la reina de los niños, Tatiana. La canción se llama Bandolero, del año 87, y la disfrutas aquí en los Oldies.

0: Ahí estuvo la güera Yuri con Hombres al borde de un ataque de celos. Ya son las 6 de la tarde con 14 minutos. Seguimos con los oldies, la música que cuenta tu pasado. Y ahora vamos a escuchar a Pat Benatar con una gran canción del 83. Se llama Love is a Battlefield. Se consolidó originalmente como una balada famosa por su melancolía. El esposo y productor de la cantante, Neil Giraldo, decidió acelerar el tempo e incorporar cajas de ritmos y elementos electrónicos para convertirla en el enérgico himno que hoy conocemos. Y aunque se lanzó como el sencillo principal del álbum, que se llamó Live from Earth, la canción fue una de las dos pistas grabadas completamente en un estudio de grabación para ese material. Y fue uno de los primeros videos musicales en la historia de MTV que incluyó escenas con diálogos actuados. Destacan la discusión inicial de Pat con su padre y el grito de la bailarina al dueño del club. Es momento de disfrutar de esta gran canción, Love is a Battlefield, de Pat Benatar. Y la disfrutas aquí, en Los Oldies.
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11: Un grados el clima en Jalapa.

0: ella es Daniela Romo y la canción se llama Yo no te pido la luna. Son las 6 de la tarde con 34 minutos, Jalapa. Seguimos con los oldies, la música que cuenta tu pasado. Y vámonos con una canción de Valeria Lynch. Se llama Muñeca Rota, es un éxito de desamor y pertenece a su álbum Sin Fronteras, allá en 1986. La canción, la letra, usa una metáfora sobre las muñecas. Habla primero de la muñeca guiada por manos, luego de una de trapo que soporta todo y finalmente de una muñeca de porcelana rota, para representar a una mujer que queda con el corazón en pedazos por creer que la vida era color de rosa junto a un amor ingrato. La frase corazón en pedazos por idiota es una de las líneas más coreadas y reconocidas de esta canción. Escuchemos a Valeria Lynch con Muñeca Rota del año 87 y la disfrutas aquí en Los Oldies.
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0: Mensaje del arzobispo Jorge Carlos Patrón Wong.
1: La esperanza cristiana no es optimismo pasajero, ni un simple deseo de que las cosas mejoren. La esperanza nace del encuentro con Jesucristo vivo, que camina con nosotros, que está en medio de nosotros, acompañándonos en las alegrías y dificultades de cada día. Entra en contacto con Jesucristo, que sigue presente en tu historia, en la Eucaristía, en el Evangelio y en la oración. Todo Jesús por María, toda María para Jesús. Dios te bendice.
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18: Durante el Mundial de Rusia 2018, la selección de España despidió al técnico Julen Lopetegui solo un día antes del debut. Luego de que anunciara su fichaje por el Real Madrid, fue sustituido de emergencia por Fernando Hierro. El mejor resultado histórico de Estados Unidos en una Copa del Mundo es el tercer lugar obtenido en el torneo inaugural de Uruguay en 1930. En aquella edición, el equipo norteamericano ganó su grupo y avanzó a las semifinales, donde fue eliminado por Argentina, logrando la posición de bronce sin que se disputara un partido por el tercer puesto. Antes de que Adidas se convirtiera en el proveedor oficial en el Mundial de México 1970, los balones de las Copas del Mundo no tenían una marca global comercial. Eran fabricados localmente o por empresas proveedoras seleccionadas por el país anfitrión de cada edición. El primer uniforme usado por México en una Copa del Mundo no fue el clásico verde con blanco y rojo. En el duelo inaugural del Mundial de Uruguay 1930, la selección mexicana utilizó un uniforme con playera de color guinda, con un pies blanco en el cuello, acompañada de pantaloncillos negros y calcetas del mismo color. Este color inicial se eligió como un homenaje a España.
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1: La insuficiencia de gas natural, los problemas en la generación y transmisión de energía eléctrica, así como la falta de confianza por nuevas inversiones, mantienen en alerta al sector industrial del país, advirtió el integrante de la Asociación de Industriales del Estado de Veracruz, Edgar Chaín Trueba.
2: No quiero decir que sea crítico para mañana, el problema es que si no estamos generando hoy inversión física, no estamos generando empleo sustentable. Si no generas empleo sustentable, entonces lo único que, y si hay beneficios para la gente, porque el beneficio que se le está dando vía esas cosas del bienestar son buenas para la gente, pero no son sustentables permanentemente, porque pues, el dinero no se da en los árboles.
1: Un violento ataque armado registrado la tarde de ayer miércoles en la colonia Adolfo Ruiz Cortines en Tuxpan dejó como saldo 3 personas gravemente heridas, entre ellas el hijo de un conocido comunicador tuxpeño. Los hechos ocurrieron sobre la calle Miguel Hidalgo, donde 2 hombres y una mujer fueron sorprendidos por sujetos armados que abrieron fuego en su contra para posteriormente darse a la fuga. Las víctimas fueron identificadas como Carlos N., Alexis Francisco N. y una joven identificada como Shanat Yadari Moyano, estudiante del Centro Regional de Educación Normal Dr. Gonzalo Aguirre Beltrán. Los agraviados se encontraban sobre la vía pública cuando fueron atacados a balazos por desconocidos. La gobernadora de Veracruz, Rocío Nale, encabezó una gira de trabajo en el sur de Veracruz, de forma particular en Acayucan, donde fue entrevistada antes de que diera inicio la mesa de seguridad.
3: Voy a lanzar esta semana una campaña para que me ayuden las familias, los padres de familia. Que me ayuden, juntos tenemos que cuidar a nuestros hijos, dónde están, qué hacen, con quién se juntan.
1: Soy Edgar Salomón y te recuerdo, ya estás informado.
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13: El título de máximo goleador en la Copa del Mundo de Sudáfrica 2010 lo compartieron entre 5 jugadores con 5 anotaciones cada uno. David Villa de España, Thomas Müller de Alemania, el uruguayo Diego Forlán y el neerlandés Wesley Sneijder. El mejor resultado de la selección mexicana en una Copa del Mundo ha sido alcanzar los cuartos de final. El combinado nacional logró esta hazaña histórica en las 2 ediciones en las que fue país anfitrión, México 1970 y México 1986. Uno de los momentos más chuscos ocurridos durante el Mundial de Chile 1962 tuvo que ver con un perro. En el partido de cuartos de final entre Brasil e Inglaterra, un perro callejero se metió al terreno de juego y esquivó hábilmente a varios jugadores que intentaban atraparlo, deteniendo el partido por varios minutos. Incluso la estrella inglesa, Jimmy Griffiths, tuvo que tirarse al suelo y gatear para poder capturarlo. El dictador italiano Benito Mussolini

0: utilizó la Copa del Mundo de Italia 1934 como la oportunidad perfecta para demostrar ante el mundo la supuesta superioridad y el éxito de su régimen. Previo a la final contra Checoslovaquia, Mussolini envió un ultimátum a la selección local, exigiendo ganar el partido o enfrentar consecuencias fatales. Finalmente, Italia se coronó campeona tras ganar 2-1.
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0: Ahí estuvo Jerry Halliwell, la canción se llamó It's Raining Men y ya son las 7 de la tarde con 10 minutos. Seguimos con los oldies, celebrando la música que cuenta tu pasado y ya a partir de ahorita mismo, de este momento y hasta las 7:30 nos vamos con complacencias oldies. Si tú quieres escuchar una canción por ahí, pídemela en este momento, ahorita mismo, a nuestro WhatsApp 2281-614-955. Vámonos con más música. Te dejo con Run DMC. La canción se llama It's Like That. Y la disfrutas aquí en Los Oldies.
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14: La jornada 3 de la Copa del Mundo 2026 inició el día de ayer y respecto a los dos primeros juegos del día, Suiza derrotó 2-1 a Canadá para asegurar el primer lugar del grupo B. En tanto, Bosnia y Herzegovina goleó 3-1 a Qatar, que ya estaba eliminado. Y ahora los bosnios, en tercer lugar y con 4 puntos, quedan a la espera de conocer el resto de los resultados para saber si avanza o no a los 16avos de final como uno de los 8 mejores terceros lugares. El argentino Javier Mascherano es el jugador que registra la mayor cantidad de faltas cometidas en la historia de los mundiales de la FIFA, sumando un total de 50 infracciones a lo largo de sus participaciones. Los registros oficiales, contabilizados de manera exhaustiva a partir de Inglaterra 1966, sitúan a Mascherano en la cima de este rubro estadístico.
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17: 7 de la tarde con 35 minutos. Bienvenidos a la playlist. Bienvenidos al espacio donde ustedes eligen y deciden lo que va a sonar aquí en Sensación 95.5 los próximos 30 minutos. Te presentaré dos playlists y tú con llamadas y votos harás que gane una de estas playlists y escucharemos música continua durante 30 minutos, ¿ok? Hay una playlist que lleva a la delantera, se trata de la playlist 1, porque en Facebook ustedes hoy decidieron que la manita arriba le ganara al corazón. Ahora sí, te las presento. La playlist 1 se llama...

que ganar. Siguiente canción: Black Sabbath, Paranoid. Igual, la misma cosa. Para escucharla completa tienen que ganar. Siguiente canción: Enter Sandman, de Metallica. También tenemos otra de Metallica que se llama Nothing Else Matters. Y se enfrentan a estirar con yoga. Esto se llama As It Was y es de Harry Styles. Ok, también The Weeknd, I Feel It Coming.

0: Cat con Seiso. Y además, Get Lucky, Happy, Hey Ya. Y más canciones. Y ahora sí.
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0: Es el momento de marcar y votar por tu playlist favorita 81-53-95-5. También participan notas de audio a través de nuestro WhatsApp 2288 o 1. Ya no me acuerdo. 614-95-5. Vámonos con... ¡Ay, ay, ay, ay, ay! Notas de audio. Vamos a escuchar. Ahí voy, ahí voy, ahí voy, ahí voy, ahí voy. No escuché nada. A ver, otra vez.
3: Hola, voto por la número 1.
0: Órale, perfecto, por la 1. Estamos 2-0. Hasta el momento así vamos. Siguiente nota de audio.
4: Buenas noches, voto por la playlist número 1 de Blackpink.
0: Perfectísimo, yo sabía que las... ¿Cómo se llaman el fandom de las Blackpink? A ver, vamos a buscar fandom de las Blackpink. Se llaman... Se llama Blink. Se llaman las Blink. Bueno, sigo recibiendo notas de audio y mensajes de texto. 2881-614-955. Por acá dice Jan, voto por la playlist número 1. Perfecto, muy bien. 4-0, así vamos hasta el momento. ¿Y qué creen? Ha llegado el mensaje que lo ha definido todo. Y ha ganado la playlist

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2: Mensaje del arzobispo Jorge Carlos Patrón Wong.
3: Ninguna familia es perfecta. Está formada por personas que se equivocan.

0: que tienen limitaciones y que necesitan aprender cada día a perdonar. Es ahí donde se hace presente la gracia de Dios, porque el Espíritu Santo hace que dialoguemos, nos comprendamos y nos perdonemos. Los momentos de escucha, de convivencia, de oración y acompañamiento mutuo nos hacen crecer en el amor a Dios y a nuestra familia. Todo a Jesús por María, todo a María para Jesús. Dios te bendice.
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Ahí estuvo Karin León con Codiciado. Se llama Déjame Dormir. Ya son las 8 de la noche con 34 minutos. Seguimos con la música, continuamos. Estamos celebrando la segunda emisión del Free Radio.

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2: En el Mundial de 1938, la selección de Italia se proclamó bicampeona del mundo al derrotar 4-2 a Hungría en la gran final disputada en el Estadio Olímpico de Colombes, en Francia. Desde el Mundial de 1970 hasta la actualidad, México ha tenido representación arbitral en todas las ediciones de la Copa del Mundo, ya sea con árbitros centrales, asistentes o VAR. Nuestro país cuenta con una larga y destacada tradición en los mundiales de la FIFA. Al día de hoy, los seleccionados nacionales que han quedado eliminados de la fase de 16avos de final de la Copa del Mundo 2026 son Haití, Turquía, Túnez, Jordania, Panamá y Qatar. En el caso de los cataríes, con 2 derrotas y 1 empate.
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Ahí estuvo Tiago PZK. No es cierto, Jen, con la canción Don't Say You Love Me. Son las 9 de la noche con 7 minutos. Y seguimos con la música, seguimos con...

0: En tu radio, pero antes nos vamos con llamada. Buenas noches, ¿quién habla?
1: Buenas, soy Paurik.
0: ¿Qué onda, Paurik? ¿Cómo estás?
1: Bien, ¿y tú?
0: También, amigo, qué milagroso escucharte, me da mucho gusto. ¿Qué canción quieres?
1: Quiero la de Thunderstruck.
0: Órale, ¿con dedicatoria?
1: Ah, sin dedicatoria.
0: Órale, pues ya está, Paurik. Súbele a tu radio y si la quieres.
1: Y la tienes.
0: Adiós.

Ahí estuvo La La Love. La canción se llamó El Fin del Mundo. Y ya son las 9 de la noche con 28 minutos. Seguimos con el Free Radio, con más llamadas, con más saludos, más complacencias musicales. ¿Qué es tu canción favorita? Ahorita mismo, saludos para nuestra amiga Sara, que le manda abrazos a Ramón y nos pidió por ahí una canción de Gloria Trevi que se llama El Vuelo. Sara, ya está tu canción, no se diga más, súbela a tu radio. Si la quieres, aquí la tienes.

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2: En la historia de las Copas del Mundo, nunca ha existido una pareja de padre e hijo que hayan sido campeones del mundo como jugadores. La ocasión que más cerca estuvo de ocurrir esta hazaña fue con los franceses Lilian y Marcus Thuram. Lilian Thuram fue un pilar defensivo y campeón con Francia en 1998. Su hijo, Marcus Thuram, representó a la selección gala y se quedó a un paso de la gloria, obteniendo el subcampeonato en Qatar 2022. En 1994, Estados Unidos inauguró su histórica primera Copa del Mundo. En el partido inaugural, la selección de Bolivia cayó 1-0 ante la poderosa Alemania en Chicago. Ese mismo día, en el estadio Cotton Bowl de Dallas, España y Corea del Sur empataron 2-2. En el Mundial de Argentina 1978, las selecciones de Francia y Hungría llegaron al estadio con su uniforme oficial de camiseta blanca, por lo que el árbitro prohibió que iniciara el encuentro. De urgencia, consiguieron un juego de camisetas del club local de la ciudad. Por si fuera poco, Francia tuvo que salir a la cancha usando un juego de shorts azules, lo que dejó un cuadro final de jugadores combinados que parecía más una cascarita de barrio que un partido de Copa del Mundo.
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minutos. Yo me despido. Gracias, gracias por haberme acompañado, por estar conmigo y dejarme acompañarte también estas 4 horas. Mañana viernes, regreso contigo en punto de las 6 de la tarde. Otra vez, tú y yo tenemos aquí una cita en la segunda emisión de los Oldies. Búscame en Instagram. Me encuentras como @JeanRicoOF. Que pases bonita noche. Cerramos. Nada más y nada menos que con Nati Peluso. La canción se llama Erótica. Y si la quieres.

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0: con 23. ¡Iniciamos! ¿Cómo anda mi gente? Ya está sonando cada vez más cerca. Ya está sonando cada vez más cerca el siguiente paso de este Mundial 2026 con México. Que seguimos felices, seguimos contentos. Estamos esperando quién va a ser el siguiente retador. Algunos dicen que Escocia, otros dicen que Ecuador. Que por cierto, hoy anduvo imparable, venciendo a uno de los favoritos a quedar campeones del mundo, Alemania. ¡Ay! Amigos, les damos la bienvenida a este programa Sensación 95.5. Estamos recordándoles que al 2281-614-955 es el número donde puedes reportarte. Y también para todos aquellos que van haciendo su noche más increíble, están haciendo su noche más bonita, están haciendo su noche más llena de fútbol. Claro, vamos a estar contando algunas anécdotas, curiosidades y también platicando con ustedes, con la música que estamos escuchando. Ahorita escuchamos Versace on the Floor de Bruno Mars, pero ¿qué tal si escuchamos otra rolita de Bruno Mars? Sí, vamos a escuchar Treasure, también está increíble. Vamos a escuchar estrenos porque ya, ahorita está haciéndose fin de semana, ya están empezando a salir los estrenos de la semana. ¡Uy! Así que quédense conmigo, ya estamos. Quédate en la mejor estación, la número uno siempre.
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8: El título de máximo goleador en la Copa del Mundo de Sudáfrica 2010 lo compartieron entre 5 jugadores con 5 anotaciones cada uno. David Villa de España, Thomas Müller de Alemania, el uruguayo Diego Forlán y el neerlandés Wesley Sneijder. El mejor resultado de la selección mexicana en una Copa del Mundo ha sido alcanzar los cuartos de final. El combinado nacional logró esta hazaña histórica en las 2 ediciones en las que fue país anfitrión, México 1970 y México 1986. Uno de los momentos más chuscos ocurridos durante el Mundial de Chile 1962 tuvo que ver con un perro. En el partido de cuartos de final entre Brasil e Inglaterra, un perro callejero se metió al terreno de juego y esquivó hábilmente a varios jugadores que intentaban atraparlo, deteniendo el partido por varios minutos. Incluso la estrella inglesa, Jimmy Greaves, tuvo que tirarse al suelo y gatear para poder capturarlo. El dictador italiano Benito Mussolini utilizó la Copa del Mundo de Italia 1934 como la oportunidad perfecta para demostrar ante el mundo la supuesta superioridad y el éxito de su régimen. Previo a la final contra Checoslovaquia, Mussolini envió un ultimátum a la selección local, exigiendo ganar el partido o enfrentar consecuencias fatales. Finalmente, Italia se coronó campeona tras ganar 2-1.
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4: Durante el Mundial de Rusia 2018, la selección de España despidió al técnico Julen Lopetegui solo un día antes del debut. Luego de que anunciara su fichaje por el Real Madrid, fue sustituido de emergencia por Fernando Hierro. El mejor resultado histórico de Estados Unidos en una Copa del Mundo es el tercer lugar obtenido en el torneo inaugural de Uruguay en 1930. En aquella edición, el equipo norteamericano ganó su grupo y avanzó a las semifinales, donde fue eliminado por Argentina, logrando la posición de bronce sin que se disputara un partido por el tercer puesto. Antes de que Adidas se convirtiera en el proveedor oficial en el Mundial de México 1970, los balones de las Copas del Mundo no tenían una marca global comercial. Eran fabricados localmente o por empresas proveedoras seleccionadas por el país anfitrión de cada edición. El primer uniforme usado por México en una Copa del Mundo no fue el clásico verde con blanco y rojo. En el duelo inaugural del Mundial de Uruguay 1930, la selección mexicana utilizó un uniforme con playera de color guinda, con un pies blanco en el cuello, acompañada de pantaloncillos negros y calcetas del mismo color. Este color inicial se eligió como un homenaje a España.
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0: Tenemos mensaje de este lado. Mike Towers haciendo colaboración con Bizarrap. Es la nueva canción que tenemos. ¡Woo! Y no solamente lanzó esa canción, sino fue doble. Booby Trap, así se llama. Ese Mike Towers ya nos quedó mal. No ha venido, no se deja. No se deja aquí a Jalapa. A Veracruz en general. Pero pues bueno, aún así tiene buenas rolillas. ¿Qué onda? ¿Cómo andan la pandilla de las criaturas? Me dicen por acá, buenas noches, ponme una canción de Alejandra Guzmán. También me dicen por acá, Richard Marco Antonio Muñoz, ¿qué cuenta?
1: Richard, buenas noches. Aquí escuchándote, ahí si se puede un 2x1 de Enanitos Verdes, de Guerrero y Mi Primer Día Sin Ti.
0: Gracias. Muy buenas canciones. Saludos. Ahorita te las busco, carnal. Saludos. Vamos primero con estas canciones, estrenazos chidos. Mike Towers, la nueva sesión de Bizarrap, aquí en la mejor estación, la número uno, siempre.
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Hoy nomás acabo de escuchar Risk It All de Bruno Mars, del álbum The Romantic. Oigan, la verdad, este día, jueves 25 de junio, dieron mucho la sorpresa las elecciones de Curazao contra Costa de Marfil, que terminó quedando 0-2. Costa de Marfil logró el gane. Pero yo creo que de todas estas elecciones, yo creo que la de Ecuador es la más notable, porque venció a Alemania 2-1. Japón empató con Suecia. Túnez anotó un gol y 3 goles de Países Bajos. Turquía, que le quitó el invicto a Estados Unidos, aunque no terminó clasificando, pero no dejó limpio a Estados Unidos. 3-2. Y Paraguay con Australia terminaron con 0 goles. Así que un problema que tuvieron es que pudieron haber sumado puntos, pero ya con eso, nada. ¿Qué te puedo decir? La neta, esto de los resultados va a cambiar la movida de lo que va a suceder en los próximos días con los 16avos de final. ¿O tú qué opinas? ¿Se va a poner bueno? Yo creo que a México ya le van a quitar el Escocia y ahora le van a poner a Ecuador. México ha enfrentado a Ecuador 2 ocasiones últimamente y en esas 2 ocasiones han quedado en empate. Pero bueno, ahorita es el Super México. ¿Qué crees que pase? Es el Ecuador que venció a Alemania contra el Super México, super líder histórico. Vamos a ver quién, de qué cuero salen más correas, quién tiene más hambre de ser el campeón del mundo. Vamos con de lejitos con Jay Wheeler, regresamos.

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0: conocemos a un chavo que es buenísima onda y que nos trae volando a todas.
1: Muchas gracias, no sé qué decir, pero...
0: ¡Tú no, Diego!
1: ¡Es guapísimo!
2: Y muy atractivo.
1: Por eso les digo, muchas gracias.
0: ¡Que tú no, Diego! ¡Miki! Sí.

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Padre Santo, llegamos para que ya son exactamente las 5 con 16, casi 17 de la mañana. Mi nombre es Elias Derretiel, derrote para las compas, y andamos por acá en este viernesita. Viernesita de tentaciones y pasiones, viernesita de todo, padre. 22-81-6-14-9-5-5, por si quieres su canción. Ten un excelente día. Ya desayuna, ya cómete algo. Por acá, ya comenzamos.

0: de Grupo Frontera, coño. Oye, que Grupo Frontera no vale, o sea, tiene sus éxitos, tiene varias canciones que la neta me encantan, pero siento que una de esas, sin duda alguna, sería la de Un Solo Corazón. O sea, siento que es una rola muy buena, a pesar de que es una canción para el mundial. O sea, siento que está chida, ¿no? O sea, es una colaboración con la FIFA y eso me gusta. O sea, me gusta que los mexas, que los mexicanos en general, estén lográndola, pues metiendo todas sus canciones a la FIFA, que si no sé qué, que si eventos sociales, que si no sé qué. En general, cualquier latino está parecísimo. De hecho, en la FIFA ahorita, las canciones oficiales de la FIFA son, me parece que más de la mitad fueron de puros latinos. O sea, eso está loquísimo, está parecísimo, padre. Me encanta, nos vamos con Dua Lipa. Se llama End of the Era. Y ahora hablemos, no te nos despegues.
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regresamos, ya son exactamente las 5:33 de la mañana. Una canción muy buena que literalmente yo creo que no podría faltar en ningún festival. O sea, al menos en su tiempo, cuando yo estaba más morrillo, no sé si ahorita, confírmenme los papás. Es un, siento que una canción que no puede faltar en un festival del kinder, que si de la primaria. Aquí hay que los niños bailándole para el Día de las Madres, ahora sí que las jefecitas, esta rolita. Siento que son de las chidas, ¿no? Aparte, mira, bueno, no sé si en las demás primarias hagan eso. En mi primaria hacían algo que se llamaba activación. Estaba chido. Y de repente, pues sí ponían ese tipo de canciones. Entre otras, o sea, había varias que siempre se repetían, pero pues estas son de las chidas. Parece, entremos saluditos por acá para el buen Lalo. Ya nos va escuchando de camino a Veracruz. Saluditos hasta Veracruz. Oye, yo creo que va a estar feo el clima ahorita ya, ¿no? O sea, sí, por si aquí ahorita en Jalapa está medio. O sea, siento que, bueno, se supone que al rato se va a componer. O sea, se supone que no va a llover más que quizá en la tarde. Pero pues, como que no creo, Padre Santo. Ahora sí que hay que creer que no va a llover. Nos vamos con Pepas, esto se llama Farroca. No me importa.

0: Mayweather. Segunda Morat, coño. Ya regresamos, ya son exactamente las 5:45 de la mañana. Tenemos mensajes en el WhatsApp, el 2281614955. Saludos por acá para Vale, ya nos anda pidiendo la canción. La de... me pidió otra de Morat. Me gusta. Vamos a ponerla. ¿Qué onda? Buenos días.
1: Muy buenos días, el día es el gurú Durruti. Viernes de tentación y de pasiones y la de 1500. Porfa, una rolita.
0: ¿Cuál?
1: La de Yo las pongo de los Tucanes de Tijuana.
0: Me gusta.
1: Con DJ de Oro. Saludos y buen fin de semana.
0: Oye, y yo de repente, saluditos, micros, igual, excelente fin de semana. De repente me pongo a ver los videos de los Tucanes de Tijuana y a la vez ya me dan un poquito de cosa ver cómo pues ya están bien afectados de la voz, o sea, ya cantan hasta como con flojera. No sé, o sea, siento que ya no la arman igual de chido y bueno, se entiende, ¿no? Ya están grandes los señores, pero chale, o sea, es lo malo de no ahorrar para la pensión, ¿no? Ahorrar para para cuando dejes de chambear, ¿no? O sea, es lo malo. Y digo, igual y si tienen lana de sobra, pues seguramente muchísimo más que todos los que están escuchando y yo. Sí está canijo, o sea, siento que está chido retirarte cuando estás en tu peak. Está chido retirarte cuando aún tienes voz, aún tienes como que ahora sí que el instinto de poder cantar bien. Pero pues ya están canijos. Nos vamos con Yo las pongo de DJ de Oro y los Tucanes de Tijuana. Y ahorita hablemos, no te nos despegues, fuga.
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De Morat, cómo no, ya regresamos exactamente, son las 8, no, las 5, no, las 5 con 52 minutos, volvemos pareciendo. Por cierto, corrección, hace rato dije de que los tucanes de Tijuana ya no cantaban tan chido. Mentira, error, corrección, ya me puedo corregir por acá. El nuestro compita Billy dice: no te refieres a los tigres del norte, Vidurruti, porque esos sí cantan bien reventados. Justo, eran ellos. Sí, de repente me salió el otro día un video que, digo, ya se volvió viral desde hace tiempísimo, hace como un año, yo creo. Pero que estaba cantando la de Pedro y Pablo, la de Pero qué gusto de verte. Esa rolita, neta, yo creo que, o sea, hay que saber en qué momento retirarse. Lo dije hace rato, ¿no? O sea, hay que saber en qué momento decir ya. O sea, ya tengo lana, ya tengo fama, pero pues ya no canto igual. O sea, ya no está tan chido de repente escuchar a artistas que, o sea, no los voy a juzgar, porque pues cada quien sabe por qué lo hace. Pero, o sea, ya están reventadísimos. Ya fueron lo que fueron, o sea, ya fueron unos grandes. Obviamente, no manches, los Tigres del Norte son de los grupos más grandes de todo el mundo, de México también. Entonces, se me hace algo medio no tan chido que se sigan explotando así. Y más porque se lastiman, o sea, se siguen lastimando a ellos de la garganta, de todo, o sea, de todo. Y si no han escuchado a los Tigres del Norte cómo cantan en esos momentos, métanse a TikTok. Literalmente pongan Tigres del Norte concierto actual y cantan chale, o sea, se escucha mal, caray. Nos vamos con directamente Sad Girls de Bebe Rocksha. Y ahorita hablemos, no te nos despegues, fuga. 95.7.

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4: Hola, hola, ¿cómo están? Soy Claudia Mejía. En esta ocasión vamos a hablar de un tema que le compete a las mujeres. Bueno, en parte mujeres, en parte a tu pareja, en parte a todos, porque somos una red de apoyo.

0: que se suelta cuando estamos en nuestro periodo.
1: Exacto.
0: ¿No? Pero se escucha más peligroso y más feo que solamente.
1: Sí, suena,
0: eso, ¿no?
1: Suena intimidante la palabra.
0: Exacto,
1: ¿no?
0: Sí.
1: Pues justo lo que mencionabas, o sea, primero hay que entender que el endometrio es esta parte bien interna del útero que va a tener básicamente dos funciones. La función uno es que se va a hacer gruesita entre una regla y la otra, se va a hacer gruesa porque se prepara para recibir un embarazo. Si en esa mujer, en ese mes, no hubo un embarazo, al terminar ese periodo, va a caerse este endometrio en forma de menstruación, ¿no? O sea, el endometrio tiene que vivir justo en la cavidad endometrial y se va a descamar mes a mes en forma de regla. Sin embargo, la endometriosis quiere decir que hay tejido que no es endometrio como tal, es tejido similar, que eso es muy importante entender que no es endometrio, que es tejido similar al endometrio y que va a estar fuera de esta cavidad, que puede abarcar cualquier parte del cuerpo humano, desde cerebro, desde
0: ¿qué?
1: Pulmones, desde claro, el diafragma, pero principalmente va a estar en órganos pélvicos, que puede ser a lo mejor la vejiga, el uretero, el intestino, o literalmente los ovarios, las salpinges. Si bien esta es la localización más frecuente, no es la única. Entonces, realmente los síntomas van a ser múltiples, muy variados, en muchos matices, y cada paciente lo va a vivir de manera distinta. Entonces, si bien la endometriosis puede tener diferentes grados de afectación, siempre va a haber un dato que nos haga sospechar de ella.
0: Y si dices que es otro tipo de tejido que puede estar en cualquier otro órgano, si de por sí el dolor que una siente en su periodo, no me quiero imaginar el dolor que sería tener ese tejido en otro órgano. O sea, ¿esto sí, sí es así?
1: Sí, literal. O sea, al final del día, el tejido endometrial sano que está dentro del útero va a tener receptores para ciertas hormonas, ¿no? Estas hormonas, de manera natural, las produce el ovario. Pero también hay hormonas que producimos a través del tejido graso, a través de ciertos procesos químicos. Pero en una paciente sana, estrictamente hablando, y te hago mucho hincapié en esta parte que tú me acabas de mencionar, el dolor que sentimos durante la regla. Y ese es un punto pivote. La regla puede doler. Claro que puede doler, pero hay un grado para diferenciar cuando es un dolor normal, entrecomillado, y un dolor que ya no se considera normal. Y esta palabra de es que para mí el dolor es normal, el normalizar el dolor, creo que es el gran error que podemos cometer desde a veces las propias pacientes que lo normalizan y también nosotros como médicos que no les damos el peso, ¿no? El justo peso a las cosas, ¿no? Entonces, tener dolor durante la regla puede ser normal siempre y cuando no afecte calidad de vida, que no sea un dolor incapacitante, que sea un dolor que te permita hacer tu vida prácticamente normal. Entonces, la endometriosis puede ser extremadamente aparatosa. Pacientes que durante la regla pueden tener sangrado a través del recto, a través de la orina, que pueden llegar a convulsionar, que pueden llegar a tener desmayos, que pueden tener focos de diarrea tremenda durante la menstruación. Y también importante no encasillarlo solo a la regla, ¿no? Porque a veces los médicos podemos caer a que solamente vas a tener dolor durante la menstruación. Y si no estás menstruando y te duele, entonces no es endometriosis. Y eso es un error, porque la endometriosis es una enfermedad crónica. Crónica quiere decir que dura mucho tiempo, que va a ser, se va a ir complicando, que va a ser una enfermedad que va a ser progresiva. Y eso hace que cada vez las molestias vayan siendo más aparatosas. Desde primero ser un dolor, entre comillado, no tan complejo, que a lo mejor con analgésicos se puede tratar, a terminar en situaciones que requieran cirugía por una obstrucción intestinal, porque la función del riñón ya no está del todo bien, y todo porque esta enfermedad es muy agresiva.
0: Nos decías que hay una estadística que nos puede sorprender. ¿Cuántas mujeres lo padecen?
1: La estadística a nivel México se estima que una de cada 10 mujeres va a tener algún grado de endometriosis. O sea, una de cada 10. Es impresionante. Sin embargo, tardamos en hacer el diagnóstico en promedio de 7 a 10 años.
0: ¿Qué? ¿Por qué?
1: Es muchísimo, exacto. ¿Por qué? Porque los síntomas son sumamente diversos.
0: Wow.
1: El hecho de que el tejido puede estar a lo mejor en el intestino puede hacer que tú, al momento de la regla o fuera de la regla, puedas tener colitis, ¿no? Que tengas esta sensación de estar muy distendido después de comer ciertos alimentos, que tengas problemas al momento de evacuar, que tengas periodos de diarrea, porque el intestino se va a irritar por ese tejido y va a hacer que tengas evacuaciones sumamente líquidas, o que puedas intercalarlas con estreñimiento, porque a lo mejor está obstruida una parte del tubo, literal, el tubo digestivo, que no permite

0: permite que pase la evacuación y puedes alternar entre diarrea y evacuaciones pues duras con estreñimiento y decir es que es colitis. El tema emocional es algo fundamental. O sea, vivir con endometriosis lleva a las pacientes a tener periodos de ansiedad, periodos de depresión, periodos en los que no saben qué está pasando con su cuerpo, y también es fácil que las encasillemos a, bueno, es que tienes estrés por el trabajo, tienes presiones con la pareja, tienes presiones con los hijos, y más bien va de la mano con todo esto de la endometriosis.
1: ¿Por qué les pasa? O sea, pues, ¿cuáles son las causas?
0: Pues mira, la verdad es que desgraciadamente no tenemos los médicos una certeza de una causa única. O sea, hay muchas teorías de por qué sucede la endometriosis, teorías ya muy viejitas, algunas de ellas que tienen casi 100 años de que las empezaron a estudiar. Hay otra teoría que nos habla de que esto se forma desde que éramos embriones, desde que estábamos en la pancita de nuestra mamá. Nuestras células tienen esta capacidad cuando somos embriones de decidir, bueno, tú eres una célula del hígado, te vas para el hígado. Tú eres una célula del cerebro, te vas a cerebro. Tú eres de útero, te vas al útero. Hay teorías en las que estas células no llegaron a su destino final, se quedaron en el camino y por eso quedaron implantes en varias partes del cuerpo. Hay otra teoría que habla de que el cuerpo tiene esta capacidad de transformar un tipo de célula a otra. O sea, hay células que tienen que estar en la parte más superficial de los órganos que se llaman peritoneo y a lo mejor sufren este tipo de transformaciones a otro tipo de célula parecida al endometrio. Entonces, la verdad es que hay muchas teorías, también hay teorías genéticas en las que hay un patrón genético de que en tu familia probablemente, si tú tienes endometriosis, tías, primas, hermanas, tu mamá probablemente también tenga endometriosis. Y también cada vez nos acercamos más al tema de las enfermedades autoinmunes, porque hay una cierta relación en pacientes con lupus, en pacientes con artritis reumatoide, esas enfermedades que son también muy difíciles de diagnosticar y que también pueden tener una correlación con endometriosis.
1: Aquí en el ISSSTE sabemos que de primera instancia hay que ir a nuestra clínica.
0: Sí.
1: Ellos nos referirán al especialista. Aquí en el ISSSTE hay todo este grupo de apoyo, tanto emocional como médico.
0: Pues la verdad es que como tal un grupo de apoyo específico para endometriosis, en el tema emocional todavía no, en la parte de psicología todavía no lo hay. En la parte quirúrgica, pues el abordaje ideal es vía laparoscopía. No se sugiere tanto la cirugía abierta porque va a ser bastante más agresiva de por sí. Entonces, en el ISSSTE, en hospitales de tercer nivel, como el 20 de noviembre, como en el López Mateos, como en el 1 de octubre, que hay este abordaje de cirugía laparoscópica, es una buena herramienta. Y todavía más pensando en cirugía robótica. La cirugía robótica viene a ser un parteaguas en el manejo de enfermedades tan complejas como es la endometriosis. Entonces, en este momento, hasta donde tengo entendido, solamente en el 20 de noviembre hay Da Vinci, y eso nos va a dar una oportunidad a los médicos y evidentemente a las pacientes para que tengan manejos mucho más integrales.
1: Me dio mucho gusto que estés aquí.
0: Ay, a ti, muchísimas gracias por la invitación. Estoy muy contenta, me encanta hablar de este tema porque siento que como médicos tenemos la responsabilidad con las pacientes de hablar de este tema que a veces está muy oculto.
1: Gracias, yo soy Claudia Mejía, nos vemos en un siguiente episodio. Hasta pronto.
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7: 16 grados en Jalapa.

0: Love is a bitch, como Ñon de los Rasmus. Ya regresamos con la Café de Santa. Ya son las 6:18. Ya volvemos para el Santo, tenemos regalitos y estamos en este viernesito. Viernesito de tentaciones y pasiones. Tenemos nada más y nada menos que boletos para el Expo Animex. Boletos dobles para que se lancen con alguien más en el Hotel Holiday Inn el sábado 4 y domingo 5 de julio. ¿Cómo te los ganas? Muy sencillo. Hoy es viernes, entonces hoy es viernes de salir. Hoy es viernes de salir con los compas, de salir con la familia, de salir con la novia, que si con el novio, que no sé qué, que si con el ligue. Así que me tienes que dar una idea de salida con menos de 100 pesos. Todos en ese momento. Todos en algún momento hemos tenido acá de que, sabes que quiero salir con alguien, pero ¿qué crees? Que nada más traigo 100 pesos, algo por el estilo. Entonces quiero que saques la mejor salida con 100 pesos en tu ciudad. Quizá me escuchas en México, quizá me escuchas en Jalapa, quizá me escuchas en Veracruz. Cuéntamelo todo al 2281-614-955. Una salida de bajo presupuesto. ¿Y qué plan tienes el viernes? Ahorita hablemos, no te nos despegues.
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0: Nesquik.
1: Ya regresamos. Dun, dun. Ya saben exactamente las 6:08 de la mañana, que por cierto el Nesquik acaba de sacar hace poquito una Nesquik Spotify Session, que es como una Tiny Desk que está haciendo ahorita en estos momentos como Spotify. Está la verdad bastante chida. Tiene nada más y nada menos que 5 canciones. Está No Basta Con Querernos Más, Rompecabezas, que pues sabe que es una canción que ya salió. También Tonos de Azul, igual verdad, es muy, muy, muy buena rola. Torre 3, que a ver, si te gusta Nesquik, neta tiene que gustarte Torre 3 sin duda alguna. O sea, siento que es una canción que solamente los que nos gusta el Nesquik nos gusta Torre 3, caray. Es un rolón. También Ciencia Ficción, la neta te recomiendo. La verdad está muy padre. Yo ya me la aventé casi completo, pero es muy buena. Muy buen Spotify Session. Para eso nos seguimos por acá. Ya tenemos mensajitos en el Watch. Ya tenemos ganadores. 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Solamente me tienes que mandar una nota de voz o un mensajito de texto contándome cuál es el plan perfecto para un viernes con bajo presupuesto. Nos vuelve por acá nuestra buena amiga Alexa. Dice mi Durruti: el plan perfecto para el viernes es salir con los compas al centro de Jalapa, pasear por el Parque Juárez y los lagos mil veces. No gastas ni un peso y si quieres puedes comprar unos churros. Oye, es un plan muy precario, es un plan muy de prepa, un plan muy de alguien foráneo, pero está chido. O sea, esos planes más sencillos son los chidos porque te pones a platicar acá de cosas profundas con tus amigos y eso está chido, padre. Que vas a ganar nada más y nada menos que tus boletos dobles. Pásame tu nombre completo y te llevas esos boletos. Nos vamos directamente con Guayna. Lleva Rebota. Y ahorita hablemos, no tenemos despegues. Fuga.

0: Onigas de Siddhartha Cabañón. Ya regresamos, ya son exactamente las 6:38 de la mañana. Volvemos a la santa. Tenemos mensajitos en el WhatsApp, el 2281-614-955. Saluditos por acá para Ana Belén. Ya nos anda dejando su saludito por acá, que dice que si podemos felicitar a su hija Karen, que hoy es su cumpleaños. ¿Cómo no? Felicitaciones, mi buena Karen. Ojalá que te la pases muy chido hoy, Karen, que te regalen muchos, ahora sí que muchas cosas, que te regalen dinero. Mira, yo siempre lo digo, ya sabes de mí, que siempre si es tu cumpleaños, mira, que no te den acá calzones, que no te den calcetas, que no te den playeras, que no te den juguetes, no, que te den varo, que te den dinero. Mínimo que te den unos 10 mil pesos por ahí, bajita la terraza. Feliz cumpleaños, Karen, disfruta a tus papis, disfruta a tu familia, cómo no, y come mucho, mucho pastel. Un aplauso, por favor. Qué chido cumplir a Dios. Fíjate que a mí no me encanta cumplir a Dios, pero está chido, Padre Santo. Hoy seguimos con más regalitos. Tenemos nada más y no menos que boletos dobles para que se lancen al Expo Animex en el Hotel Holiday Inn el sábado 4 y domingo 5 de julio. ¿Cómo te lo ganas? Ya te lo sabes. 2281-614-955. Cuéntame cuál es el plan perfecto en tu ciudad para un viernesito. Un viernes de bajo presupuesto. Un viernesito bajo presupuesto. Una salida de bajo presupuesto. Y ahorita lo checamos, Padre Santo. Tenemos ya varios ganadores, así que no te nos despegues, que el siguiente puede ser tú. Nos vamos a corte y retachamos. Fuga.
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16: La jornada 3 de la Copa del Mundo 2026 inició el día de ayer y respecto a los dos primeros juegos del día, Suiza derrotó 2-1 a Canadá para asegurar el primer lugar del grupo B. En tanto, Bosnia-Herzegovina goleó 3-1 a Qatar, que ya estaba eliminado. Y ahora los bosnios, en tercer lugar y con 4 puntos, quedan a la espera de conocer el resto de los resultados para saber si avanza o no a los 16avos de final como uno de los 8 mejores terceros lugares. El argentino Javier Mascherano es el jugador que registra la mayor cantidad de faltas cometidas en la historia de los mundiales de la FIFA, sumando un total de 50 infracciones a lo largo de sus participaciones. Los registros oficiales, contabilizados de manera exhaustiva a partir de Inglaterra 1966, sitúan a Mascherano en la cima de este rubro estadístico.
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0: 17 grados en Jalapa.

0: Nos vamos parecendo acá a escuchar Close Friends de Bad Bunny. Que por cierto, Bad Bunny, si te gusta Toy Story, si eres muy fan de Toy Story, que yo la neta, fansísimo soy, forma parte del universo de Toy Story 5 prestando su voz al personaje Pizza con gafas de sol. El cantante, pues, le prestó la voz al personaje tanto en la versión original en inglés como en el doblaje español. El Conejo Malo, pues, interpretó un juguete olvidado, literalmente con mucha actitud, que vive en un cobertizo abandonado. De acuerdo con Disney y Pixar, el personaje descrito como alguien, pues, despreocupadamente genial y misterioso. La inclusión de Benito, pues, surgió de manera orgánica. El equipo creativo de Pixar notó que el artista, pues, había publicado varios videos en YouTube, pues, donde aparecía jugando con juguetes de Toy Story. Entonces, pues, eso como que les llamó la atención y dijeron, ah, pues, vamos a agregarlo. Vamos a hacerlo real. Mira, yo la neta no les voy a dar ningún spoiler porque, pues, ni siquiera he visto la película. Trae ganas de verla. De hecho, yo creo que si me voy a lanzar en estos días, a ver si este fin de semana. Si tú ya la viste, cuéntame qué tal está la película. Si está buena, está mala. Porque vi que en TikTok la andan medio quemando de que por inclusión forzada, de que no sé qué, que no sé cuánto. Mira, yo no voy a decir nada, pero últimamente Disney andaba pecando mucho de inclusión forzada. ¿Quién sabe qué rollo con ese show? Pero pues ustedes cuéntenmelo. 2281614955. Algo que yo sí vi en internet, que la neta sí me cayó un poco mal, es que al Rex me parece que en una escena lo ponen como, pues, de mujer. Y pues el Rex, a ver, toda la vida ha sido hombre, o sea, toda la vida ha sido un crack. Pero pues se me hizo extraño, o sea, no tengo nada en contra, pero pues la verdad es que no jueguen con mis sentimientos. O sea, el Rex es el Rex, caray. El Rex es el Rex. Oye, nos vamos con la W Sound. Se llama Godzilla, junto a J Balvin. Ahorita volvemos, no te los despegues. Fuga.
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0: Classic Session. It's a rap, Daddy Yankee. Volumen 66, ya volvemos. Ya son exactamente las 6:54 parecientes. Ya nos vamos directamente al noticiero. Pero recordándote que tenemos boletitos dobles para que te lances al Expo Animex. Nada más y nada menos que en el Hotel Holiday Inn. El sábado 4 y domingo 5 de julio. ¿Cómo te los ganas? Muy sencillo. Hoy es viernes. Entonces me tienes que decir cuál es el plan perfecto, plan precario, plan de bajo presupuesto para un viernes en tu ciudad. 2281-614-955. Hay varios regalos, así que ponte bien atento, Padre Santo. Que como en una horita regresamos con ustedes. Nos vamos con Los Ángeles Azules. Se llama ¿Cómo te voy a olvidar? Y ahorita volvemos. No te nos despegues, fuga.
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0: Muy buena mañana, a las 7:02 del viernes 26 de junio de 2026. Le damos la más cordial bienvenida en la primera emisión de este informativo de Oliva Noticias, ya transmitiendo en vivo desde la capital del estado de Jalapa. También lo hacemos en vivo, se enlaza esta mañana con nosotros el patrón Córdoba a través de la frecuencia 94.5 en FM y aquí en la capital 95.5 en FM. Ambas son estaciones integrantes de Grupo Oliva Radio. Vamos con este breve resumen de lo que le vamos a destacar a lo largo de la próxima hora. Anunció ayer la gobernadora del estado, Rocío Nale, una campaña de prevención en contra de las drogas.
1: Voy a lanzar esta semana una campaña para que me ayuden las familias, los padres de familia.
0: Juan Gabriel Cano Martínez, integrante de la cooperativa de El Torno del río Limón, está denunciando que la mortandad de peces ahí en el Papaloapan deja sin ingresos a más de 2,000 pescadores.
2: Que se sanee lo del río y que una solución para ese alcoholero, o sea, que porque ya no es de ahorita que está vertiendo los desechos. En el 2014 empezaron y nos pasó lo mismo, hicimos minutos, vinimos a demandar.
0: Dirección Municipal de Protección Civil de la capital pondrá en marcha un censo en zonas de riesgo para fortalecer atención ante emergencias. Lo reporta la titular de la dependencia, Alma Angélica Fuentes.
3: Vamos a empezar la próxima semana, entonces yo creo que va a ser una labor de mucho tiempo y vamos a empezar en la Dolores Hidalgo.
0: Ayer protestaron aquí en la ciudad de Jalapa los afectados por la explosión de Anaversa en Córdoba, que no les han construido el hospital que les habían prometido, lo asegura José Joaquín Vega, integrante de esta asociación.
4: A mi esposa le sacaron los ovarios, le quitaron los ovarios por la misma situación y han muerto. Ahorita hay una compañera de ellas en cama de cáncer, enferma de cáncer.
0: Entregan sábanas rotas al Hospital Infantil de Veracruz. Madres están denunciando la falta de insumos también en el hospital. De esto habla su vocera, Cora de Jesús Rodríguez.
5: La tienen que tender y se revienta. Ya está tan podrida. Estas son las sábanas nuevas.
0: Les recuerdo que Oliva Noticias le informa también de manera permanente por las redes sociales. Le invitamos a que nos siga en TikTok, en Instagram, Facebook, arroba Oliva Noticias. La cuenta de X es arroba Oliva Noticias X. Nuestro WhatsApp para que ya nos mande sus mensajes, notas de voz, comentarios, denuncias. O dígalo en voz alta, 2281-400-600. Le repito, 2281-400-600. 7:05 a.m, ya iniciamos.
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0: La jueza local de Veracruz en Las Chuapas, Guadalupe N., fue separada ya de sus funciones, vinculada a proceso por los delitos de incumplimiento de su deber legal, evasión de reos y contra la administración de la justicia. Esta jueza del juzgado de primera instancia de proceso y procedimiento penal oral de Las Chuapas, Veracruz, llegó al cargo tras ganar la elección judicial del 2025. Se le acusa de haber liberado a Brandon N., quien fue detenido el 20 de marzo del 2026 por el delito de pederastía en agravio de su prima, una joven, una niña de 13 años de edad. El comunicado de la fiscalía apunta que se señala por su probable participación de esta impartidora de justicia en la comisión de los delitos de incumplimiento de un deber legal, evasión de presos contra la Procuración de Justicia y contra la Administración de Justicia. Este presunto hecho deriva también de las investigaciones ministeriales y de los actos de investigación realizados por este órgano autónomo, mediante los cuales se integraron los datos de prueba presentados ante la autoridad judicial. Durante la audiencia de continuación del órgano jurisdiccional determinó que existen datos de prueba suficientes para establecer la probable participación de la imputada en los delitos señalados, por lo que se dictó auto de vinculación a proceso dentro del proceso penal 535/2026. Asimismo, impuso como medida cautelar la prohibición de salir del país y la obligación también de una firma periódica.
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0: Las consecuencias de la famosa reforma al Poder Judicial. Aquí tienen un caso. No es aislado el caso, ¿eh? Es un caso más. En las redes sociales se ha documentado perfectamente bien y también retomado por medios nacionales muchísimos casos de juezas, jueces, impartidores de justicia que no saben la O por lo redondo. Imagínense en manos de quién está la impartición de justicia en el país. Y no de todos, aclaro, no de todos. Hay gente muy capaz, hombres y mujeres muy capaces, muy preparados, preparadas. Pero hay otro grupo que es totalmente lo contrario. Es la impartición de justicia, ¿eh? Es algo muy delicado, pero pues ahí están los resultados. 7:07 de la mañana, la gobernadora del estado, Rocío Nale, encabezó una gira de trabajo en el sur del estado, de forma particular en el municipio de Acayucan. Ahí fue entrevistada antes de que diera inicio a la mesa de seguridad. Adelantó que próximamente se va a impulsar una campaña para la prevención de las drogas que va dirigido a los jóvenes.
1: Voy a lanzar esta semana una campaña para que me ayuden las familias, los padres de familia, que me ayuden. Juntos tenemos que cuidar a nuestros hijos. ¿Dónde están? ¿Qué hacen? ¿Con quién se juntan? Esto es de todos. Nosotros cuidamos el territorio porque es lo que me corresponde y es mi obligación y tengo que cuidar. Pero cuidar a nuestros hijos, yo tengo que cuidarlos, a los jóvenes, sobre el consumo de drogas. Ayuda a los padres para que nos ayuden a cuidar a sus hijos, a sus jóvenes, a los niños. O sea, esto es de todos. Y nosotros, yo me hago responsable de Veracruz, de la seguridad, de todo. Yo soy la responsable.
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0: También comentó la mandataria sobre las acciones que se van a llevar a cabo en aquella región sur de Veracruz.
1: Y más tarde vamos a tener el evento aquí de apoyo a la palabra. Nada más es apoyo a la palabra. Después vamos a ver.

0: permanecieron olvidadas. La propia gobernadora del estado entregó también los primeros 12 kilómetros rehabilitados de este tramo a Cayucan Comején, una obra estratégica, comentó, que va a mejorar la conectividad con el principal centro comercial de la región.
1: Esta obra fue bianual, una parte se reparó que ya estaba fracturada y también se continuó con la línea, porque hoy desde aquí hasta Zotiapan, que voy para allá, pues ya está la carretera. Entonces hoy, pues me da mucho gusto esta parte que es justicia social. Esta es mi responsabilidad, es mi obligación. Este es dinero del pueblo, dinero de los impuestos, pero requería un gobierno humanista, transformador.
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0: La gobernadora entregó la rehabilitación de 12.3 kilómetros del tramo Comején-Zotiapan, correspondiente a la carretera Cayucan-Zotiapan, obra que forma parte de la intervención integral de 24 kilómetros de esa importante vía de comunicación, comentó así la gobernadora Rocío Nale.
1: Este tramo no lo traía, no traía la petición de nadie, pero cuando subí, dije no, está destrozada, y además todos ustedes, toda la sierra, toda, para bajar a Cayucan, a sus comercios, o a lo que sea, bajan por acá. Quedó muy bien. Son 24 kilómetros totalmente reencarpetados. Y son 9 kilómetros o 7 kilómetros de concreto hidráulico que ya estaba. Ese se reparó algunas partes y se continuó la línea.
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0: Ahora son las 7 de la mañana con 12 minutos. Se declaró improcedente la queja presentada por el dirigente saliente del Partido Acción Nacional aquí en Veracruz, por Federico Salomón Molina, quien acusó de presuntos actos anticipados de campaña al subsecretario de Desarrollo Económico, Eduardo Vega Yunes. Tato Vega. Fue el órgano público local electoral, el propio OPLE, el que emitió la resolución donde se da el revés a la queja presentada en su momento por el PAN, la cual no contaba con un sustento sobre los supuestos actos anticipados. Fue el pasado 8 de junio, a inicios de este mes, que el propio panista presentó la denuncia ante los órganos electorales acusando un presunto uso de recursos públicos precisamente en la promoción del funcionario estatal. Cabe recordar que el proceso electoral 2027 dará inicio formal hasta el próximo mes de septiembre de este mismo año.
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0: Bueno, septiembre lo tenemos, créamelo, a la vuelta de la esquina, ¿eh? Reducir el número de regidurías en los ayuntamientos de Veracruz con sobrerepresentación es un reclamo popular, lo considera la diputada Doreni García Cayetano. De aprobarse esta propuesta en la legislatura veracruzana, se reduciría el gasto burocrático para poder destinar más recurso a cubrir las necesidades de los mismos municipios.
3: Yo veo factible que pase, pues por esto, porque es una demanda popular de ir reduciendo, por supuesto, estos costos que tiene la ciudadanía para con sus cuerpos edilicios. Simplemente tratamos de armonizar con la propuesta que trae la presidenta de ir reduciendo esta burocracia. Además, hay pasos previos. Antes de confirmar que se pudieran disminuir o no las regidurías en los cuerpos edilicios, necesitábamos establecer los límites poblacionales. La gente, pues, sí tiene derecho a que ese recurso que se hubiera utilizado en una sobrerepresentación, que se aplique en obra pública o en servicios prioritarios. Darle opciones a los ayuntamientos y a la ciudadanía de que pueda establecer esta representatividad, porque finalmente las regidurías o los regidores, regidoras, son la representación de las expresiones políticas.
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0: Bueno, pescadores de la cuenca del río Papaloapan demandaron la intervención del gobierno federal y del saneamiento al cauce tras una mortandad masiva de peces por contaminación. El evento paralizó la actividad pesquera, dejó sin ingresos directos a aproximadamente a 2,000 personas, a 2,000 pescadores que habitan en esta zona, en la laguna La Miel, por ejemplo, que pertenece al Alvarado. Los trabajadores atribuyen el daño a las descargas de vinaza de una empresa alcoholera que está ubicada en Mozorongo,

0: Juan Gabriel Cano Martínez, integrante de la cooperativa El Toro del Río Limón, de Ignacio de la Llave, detalló que este residuo industrial elimina el oxígeno en el agua y provoca la muerte de la fauna acuática por asfixia. Cabe hacer mención, por cierto, auditorio, una nota al calce. Falta ya la resolución final de la CONAGUA, de la Procuraduría del Medio Ambiente, de todas las instancias involucradas que levantaron muestras de agua en varios puntos geográficos del Papaloapan, del río Papaloapan, y que arroje resultados. Eso es lo que hace falta nada más. La acción que tomó el gobierno de Veracruz, la conocemos, la sabemos, por cierto, ya va a tener 8 días, de clausurar momentáneamente la empresa alcoholera. Pero, insisto, faltan los resultados y despejar toda duda si fue o no la empresa alcoholera. Si sí fue la empresa alcoholera y se demuestra, se comprueba que la empresa alcoholera pague los daños. Pero de verdad, en serio, que lo hagan y que no nada más se quede este tema por encimita. Si no fue la empresa alcoholera, si también se demuestra que fue algún otro químico o alguna otra acción o composición química del agua, también que se informe. Pero estamos a la espera de ese resultado final, ese dictamen final de las dependencias, insisto, que ya fueron al sitio, levantaron muestras de lo que había estado ocurriendo ahí en el Papaloapan, en la región del Sotavento. Vamos a escuchar a Juan Gabriel Cano Martínez.
1: Y que se sanee lo del río y que una solución para ese alcoholero, o sea, que porque ya no es de ahorita que está virtiendo los desechos. En el 2014 empezaron y nos pasó lo mismo, hicimos minutos, vinimos a demandar, fueron allá los del medio ambiente, se hicieron unos convenios con ellos, que íbamos a regresar a 2 meses a otra vuelta a checar, porque según iba a ser un biodigestor. Nosotros que ya decimos, nosotros no queremos que nos indemnicen, ya está bien, pero en aquel tiempo, pero en esta vez sí, porque fue muchísimo, pero lo que sí queremos es que hagan su plata de tratamiento. Ellos propusieron hacer un biodigestor donde pudieran meter sus desechos de vinaza y que ya salieran las aguas completamente limpias y poderlas vertir, pero ya pasaron 12 años y no hicieron nada, y han seguido año con año, no en la cantidad que soltaron ahorita, pero año con año seguían virtiendo vinazas al río, todos los años, o sea, pero más moderada. Pero en esta vez creo que se les pasó la mano, o el río tenía muy poca agua cuando la virtieron, y que fue muy duro la contaminación que hicieron.
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0: 7:17, el rector de la Universidad Veracruzana, Martín Aguilar Sánchez, tomó protesta a Yadira del Carmen Rosales Ruiz y a Natalia Andreina Falfán Trujillo como las nuevas titulares de la Coordinación Universitaria de Transparencia, Acceso a la Información y Protección de Datos Personales y de la Defensoría de los Derechos Universitarios, respectivamente. Durante esta ceremonia de la entrega de nombramientos realizada en la sala de juntas de la propia rectoría, ahí en el edificio A de rectoría del UB, Martín Aguilar Sánchez destacó que la autonomía universitaria solo cobra sentido cuando se ejerce con responsabilidad pública, respeto a la dignidad de las personas y mecanismos institucionales capaces de escuchar, orientar, proteger y rendir cuentas, comentó el rector. Señaló además que ambas dependencias desempeñan funciones indispensables para la vida democrática de la institución de la UB, al garantizar el respeto a los derechos de la comunidad universitaria y promover también la transparencia, el acceso a la información y la protección de los datos personales.
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0: Mientras tanto, el Instituto Tecnológico de Boca del Río, IT Boca, albergó a 400 estudiantes de la conferencia La Importancia de Formar Hábitos en la Vida de Nuestros Hijos. El evento reunió a las autoridades académicas y especialistas también para poder abordar los efectos de la falta de rutinas en la inserción social de los jóvenes. Esta jornada formativa son impulsadas por el programa de excelencia El Valor de Educar de Constellation Brands. La asistencia a las conferencias figura como un requisito obligatorio tanto para los estudiantes como para los padres de familia, quienes deben también participar de manera conjunta para que los jóvenes logren ingresar a este importante programa. La directora de IT Boca, Estela Rivera López, emitió el mensaje de bienvenida dirigido a los aspirantes y a sus tutores. Durante su intervención inicial, la funcionaria educativa expuso también la urgencia de vincular la formación familiar con el rendimiento profesional, indicando que la ausencia de límites repercute en la vida laboral. La escuchamos.
3: Yo estoy muy contenta porque, fíjense, iniciamos con este proyecto con Constellation, el valor de educar, ¿verdad? Con como hace cinco, ¿verdad? Con dos o tres jóvenes. Después, pues ya un poquito más, pero hoy, gracias al trabajo coordinado de la División de Estudios Profesionales, el Departamento de Gestión Tecnológica de la Subdirección de Planeación y Vinculación y la Subdirección Académica y los coordinadores de carrera, se lograron 72 participantes de nuestro instituto.
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0: Bueno, el involucramiento de los padres de familia en la educación técnica superior figura como un eje central para el desarrollo laboral de los estudiantes. El Instituto Tecnológico de Boca del Río y Boca, tutores y universitarios, expusieron los retos de mantener la disciplina desde el hogar. Durante el desarrollo de la conferencia, la importancia de formar hábitos en la vida de nuestros hijos. Las jornadas de capacitación en el plantel forman parte del programa de excelencia El Valor de Educar, financiado por la empresa Constellation Brands. La asistencia a estas ponencias representa un requisito de carácter obligatorio, tanto para los alumnos como para sus padres, quienes deben acudir de manera conjunta para que los jóvenes mantengan sus espacios dentro del esquema de becas. Rafaela Morales Vinagre, madre de familia, asistente al evento, detalló el desafío continuo de guiar a los jóvenes frente a las exigencias sociales actuales. Su hija, Alondra Guadalupe Ruiz Morales, cursa el primer año en la institución tecnológica y fue seleccionada además para integrar el grupo de estudiantes que reciben apoyos económicos y formación extracurricular.
4: En mi vida actualmente, como lo mencioné, es el formar los hábitos que me llevan a construir lo que quiero ser en un futuro. Actualmente tengo el hábito de estudiar, tengo el hábito de trabajar y de ser autodidacta. Estoy aprendiendo idiomas y aplico el formar hábitos en mi día a día.
5: ¿Has tratado de impulsar a otros compañeros? ¿Has tratado de impregnarlos?
4: Claro que sí, desde que yo fui de las pioneras en aplicar para esta beca y desde que empezó casi siempre animo a mis compañeros a que se unan a las convocatorias.
5: Del día cero a hoy ya no eres la misma, ¿cómo te podrías definir?
4: Me defino como una persona perseverante, segura y constante. Antes a lo mejor era más insegura, también me costaba hablar en público y... pero siempre he sido una persona echada para adelante.
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6: A través del operativo Enjambre detienen a exalcalde y exsecretario de Ayala, Morelos, por vínculos con la delincuencia organizada. En la India captan a hombre tomando la siesta sobre cables de alto voltaje. Avioneta aterriza de emergencia en playa de Campeche. Localizan sin vida a tres veracruzanos en Colima, buscan a sus familiares. Lionel Richie abandona concierto tras problema de salud, estaría hospitalizado.
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2: Volvemos 7 de la mañana con 27 minutos. Y en el marco por el mes del orgullo, Mónica de la Torre, activista e integrante del movimiento de inclusión trans AC, está advirtiendo que el desempleo sistemático y la pérdida de empatía en plataformas digitales, por ejemplo, representan las barreras centrales para la sociedad actual. La representante expuso también que los emprendedores desconfían de las capacidades de las personas trans. Detalló que, si bien la legislación actual prohíbe la discriminación, las empresas carecen de apertura estructural, lo que condena a los perfiles bien preparados a la iniciativa y, a las inactividades, y fomenta también la idea errónea de que la diversidad sexual carece de formalidad.
3: Humanidad. Nos hace falta humanidad. Cuando seamos más humanos, seremos más conscientes de qué pasa. Todos criticamos a todos. Siempre ponemos la etiqueta a algunos. Ella es trans, él es de color, él es chaparrito. Entonces, no nos damos cuenta de nosotros. Empezamos a etiquetar, nos hemos deshumanizado. A través de un teléfono o de una computadora, a través de las redes sociales, hemos dejado de sentirse, de tener sentimientos para hablar de los demás como si no existiéramos, o como si fuéramos menos, como si fuéramos nada, o como si fuéramos un cero. Vemos que pasa un accidente, que pasa un percance, y enseguida empezamos a hablar mal de la persona que tuvo el accidente, sin importarnos qué tan verdad o mentira pueda ser, y sin importarnos el dolor que pueda causar nuestras palabras a las familias, a los hijos, a las madres que están leyendo nuestros comentarios. Entonces la deshumanización no nada más es para nuestra comunidad, es en general. Hay que tener un poquito más de apego social y querer un poquito más al de junto.
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2: Bueno, por cierto, editorio, que el gobierno del estado de Veracruz y la empresa ICA iniciaron ya desde el pasado 19 de mayo los trabajos preparatorios para la construcción de lo que será el próximo puente en Boca del Río Alvarado. La obra, adjudicada por 1.295 millones de pesos, ese será su costo proyectado, conectará el municipio de la zona de la Riviera Veracruzana y busca también resolver el tema del congestionamiento vial que está afectando de manera diaria a la desembocadura del río Jamapa. La alcaldesa de Boca del Río, Marijose Gamboa Torales, informó que sostuvo una reunión más con el titular de la Secretaría de Infraestructura y Obra Pública, con la CIOP, para conocer los detalles, los avances de este importante proyecto. Escuchemos a la alcaldesa de Boca.
4: El titular de CIOP tuvimos una reunión y él muy amablemente, por instrucciones de la gobernadora, pues nos dio parte de lo que se iba a hacer. Entiendo que no se va a afectar el tráfico en Boca del Río, eso es importante porque las obras inician acá, en este lado que, como tú verás, pues no hay tráfico. Y hasta donde yo vi el proyecto, o ellos me mencionaron, empezaban ya ahorita el 19-20 de mayo, o sea, tiene como un mes, pero entiendo que no es como una cosa que vienes y le echas tierra ya, tienen que hacer mediciones, y supongo que están sus topógrafos o sus ingenieros midiendo, porque no es una obra sencilla, ya que pasa por encima del río. Eso es lo que entiendo, pasa por encima del río, de donde está el Edito del Estero, ahí en el Estero, y llega hasta Dos Riberas. Pero los detalles del puente pues los tendrá gobierno del estado, que es quien se va a aventar esta obra que tanto se había solicitado por parte, pues no nada más de boqueños, también de gente de Alvarado, de Medellín, de Veracruz, de tanto.
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2: 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independientes aquí en Jalapa, el ayuntamiento de la capital ha determinado eliminar diversos cobros y requisitos administrativos para el uso de algunos espacios culturales municipales, con el propósito de poder facilitar la realización de actividades artísticas y fortalecer la promoción cultural. Lo ha informado el director de Cultura, Marco Darío García Franco. Dijo también el funcionario que tras una serie de reuniones de trabajo entre distintas áreas del gobierno municipal, se acordó implementar nuevas disposiciones. Vamos a escucharlo.
5: En ese sentido, lo que hemos logrado acordar es que tendríamos a partir de este anuncio una serie de espacios con los que ya los artistas, los creadores artísticos, ya no tendrían que solicitar, digamos, pagar por el préstamo de tres espacios, que son los que se utilizan más para los artistas locales. Uno es el Guadalupe Valderas, el Foro Guadalupe Valderas del Centro Recreativo Jalapeño. El otro es el Museo de la Música y el tercero es el Museo Casa de Jalapa. Estos tres espacios ya no tendrán ningún costo para su uso y tampoco habrá que realizar ningún trámite con ninguna área que no sea la de cultura. Esto significa que la simplificación del trámite pues se reduce a hacer esta solicitud y nosotros estaríamos contestando de forma positiva para la utilización de estos espacios exclusivamente para presentaciones artísticas y musicales.
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2: Bueno, con el propósito de mejorar la planeación y capacidad de respuesta ante fenómenos naturales, ahora la Dirección Municipal de Protección Civil aquí en la capital va a poner en marcha la próxima semana un censo en viviendas ubicadas en áreas vulnerables a inundaciones y deslizamientos de ladera. Así lo informó la titular de la dependencia de la Dirección de Protección Civil, Alma Angélica Fuentes Jara.
6: Una aproximación, digamos, de gran escala de cómo se comporta el agua y cómo se mueve. Y otra cosa es tener el directorio de personas que tú sabes que tienen una circunstancia de probable daño, ¿no? Entonces vamos a ir a las zonas, vamos a hacer censo, claro, pidiendo el permiso de la gente con un aviso de privacidad para que podamos tener muy claro de qué tamaño es la cantidad de familias, la cantidad de personas afectables y que también tengamos una idea de la probable pérdida, ¿no? Si se nos cae una ladera, cuántos hogares, cuántas personas hay ahí, cuántos medios de vida, me refiero a elementos de producción, etcétera, se puede perder, y eso nos permitiría tener una posibilidad como de cuánto nos cuesta recuperar.
7: ¿Para cuándo estaría listo?
6: Pues vamos a empezar la próxima semana, entonces yo creo que va a ser una labor de mucho tiempo, y vamos a empezar en la Dolores Hidalgo, que es, digamos, la colonia que más se nos ha afectado ahorita.
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2: Integrantes de la asociación afectados por Anaversa denunciaron el día de ayer que no se ha logrado la construcción del hospital del IMSS para la zona de Córdoba, ni tampoco el centro de cancerología. Ambos inmuebles, ambos proyectos, fueron una promesa de autoridades luego de que en el municipio se incrementaron los casos de cáncer y enfermedades inmunes tras la explosión de esta fábrica de plaguicidas Agricultura Nacional de Veracruz, S.A., Anaversa, ocurrida en mayo del 91. En entrevista, José Joaquín Vega, integrante de esta asociación, comentó lo siguiente.
8: Han muerto la mayoría de las compañeras que trabajaron en la guardería por que se desarrolló lo de Anaversa, ¿sí? Ahorita viene la licenciada Rosalinda Huerta, que es la que les va a dar una explicación más detallada, ¿sí? A mi esposa le sacaron los ovarios, le quitaron los ovarios por la misma situación. Y han muerto. Ahorita hay una compañera de ellas en cama de cáncer, enferma de cáncer. Y han muerto como 6 o 7 de cáncer, igual que trabajaron en la guardería.
9: ¿Y su esposa ha recibido alguna atención?
8: Pues no, ahorita no ha tenido más que cuando le descubrieron que tenía los ovarios dañados. Ahí se los extirparon, se los sacaron y hasta ahí. Ya, gracias a Dios, vive, pero tiene ese problema.
9: ¿Pero en ese momento recibió algún apoyo?
8: Nunca recibieron un solo apoyo de ninguna índole. Siempre fue palabra.
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2: A continuación, las condiciones del tiempo en Veracruz para las próximas horas, para este viernes, extendido para el fin de semana también.
7: Buen día. Desde la Secretaría de Protección Civil de Veracruz, les informamos el pronóstico del tiempo para este viernes 26 de junio del 2026. Se prevén periodos de sol durante la mañana y mediodía, con ambiente caluroso y bochornoso. Sin embargo, por la tarde es posible la presencia de lluvias, especialmente en zonas de montaña y sectores de la zona sur. El viento dominante será del sureste, este y noreste de 20 a 35 kilómetros por hora, con rachas de 45 kilómetros por hora en la costa. No bajes la guardia, porque durante este fin de semana aumentan las condiciones para tormentas y lluvias moderadas a fuertes en gran parte del estado, y nuevamente la posibilidad de que ocurran encharcamientos, inundaciones urbanas, crecida de ríos y arroyos de respuesta rápida, deslaves, derrumbes, destechamientos y reducción de la visibilidad. Ahora vamos al detalle por regiones para este viernes. Región Norte, cielo despejado a medio nublado por la mañana, con incremento de nublados por la tarde y probabilidad de lluvias ligeras, principalmente en zonas montañosas. Ambiente caluroso al mediodía en zonas de planicie y costa. El viento dominará del este y sureste con intensidad moderada, presentando algunas rachas en la costa. El ambiente seguirá templado durante la noche y madrugada, con posibles nieblas o neblinas matutinas. Para la región montañosa central, cielo despejado a medio nublado por la mañana, con incremento de nublados por la tarde y posibilidad de lluvias moderadas. El viento será del este y sureste de intensidad ligera moderada. El ambiente se prevé relativamente cálido durante el día y fresco durante la noche y madrugada, con nieblas nocturnas a matutinas en partes altas. Para la región costera y llanura del centro, cielo despejado a medio nublado con ambiente caluroso y bochornoso al mediodía. El viento será del este y noreste de intensidad moderada, con algunas rachas algo fuertes. El potencial de lluvias es limitado. Sin embargo, se pueden registrar eventos aislados por la noche y madrugada. El ambiente continuará templado por la noche. Para la región sur, cielo medio nublado a nublado con potencial de lluvias aisladas moderadas a fuertes. El viento será del norte y noreste moderado con rachas algo fuertes en costa. El ambiente seguirá cálido y bochornoso al mediodía y templado durante la noche y madrugada con posibles nieblas o neblinas nocturnas a matutinas. Manténgase al pendiente de las actualizaciones y atienda las recomendaciones de las autoridades de Protección Civil. Este fue el pronóstico del tiempo.
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12: Los seres humanos hemos sido creados por Dios no para conformarnos con una vida superficial, vacía y sin sentido. 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
15: En el Mundial de 1938, la selección de Italia se proclamó bicampeona del mundo al derrotar 4-2 a Hungría en la gran final disputada en el Estadio Olímpico de Colombes, en Francia. Desde el Mundial de 1970 hasta la actualidad, México ha tenido representación arbitral en todas las ediciones de la Copa del Mundo, ya sea con árbitros centrales, asistentes o VAR. Nuestro país cuenta con una larga y destacada tradición en los mundiales de la FIFA. Al día de hoy, los seleccionados nacionales que han quedado eliminados de la fase de 16avos de final de la Copa del Mundo 2026 son Haití, Turquía, Túnez, Jordania, Panamá y Qatar. En el caso de los cataríes, con 2 derrotas y 1 empate.
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2: 15 minutos para las 8 de la mañana. Los conflictos por la custodia de las hijas e hijos, la retención de menores y el incumplimiento de pensiones alimenticias se ha convertido en las principales causas de atención del Instituto Municipal de las Mujeres, esto en Orizaba, en un contexto donde los casos de violencia de género registran un incremento cercano al 20% durante este año. Escuchamos a la directora de este organismo, Delia Robles Salazar.
22: Sigue habiendo casos muy fuertes de sustracción de menores, de retención de menores, que quieren pensión alimenticia, que es lo que más solicitan en cuanto a requerimientos en el área jurídica. También no son propiedades, pero más, lo que más nos presenta es pensiones alimenticias, ¿no? Y retención de menores, o sea, o bien la amenaza de que si no haces tal cosa te voy a quitar los hijos, etc.
23: Ahorita, pero, ¿cómo cuántos menores se ven involucrados?
22: Ahorita se ven involucrados, pues, en el lapso de por mes, por semana, ¿cómo quiere?
23: Por mes.
22: Por este último mes, pues, tenemos, ahorita acaba de venir la persona, tenemos aproximadamente unos 6-8 casos. Es lo cotidiano, ¿no? Que se presentan, de que algún familiar, no necesariamente la pareja, a veces la mamá, la abuela materna, la abuela paterna, se queda con los hijos, se los quiere quitar, entonces esa inquietud de las personas.
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2: Bueno, la expansión de tiendas de origen chino y la creciente oferta de productos importados de bajo costo ha encendido las alertas entre los empresarios locales, esto en Orizaba, quienes advierten que el comercio local enfrenta también una competencia, pues, cada vez mucho más fuerte en un escenario económico que aún no logra consolidar su recuperación. El empresario Raimundo Reynoso Meneses señaló que la actividad económica de la región continúa mostrando altibajos.
0: siempre los productos de algunos orígenes asiáticos. Normalmente a México llegan los de calidad, pues vamos a llamarlo así, de un sector muy bajito, ¿no? Y a un precio muy competitivo. Incluso empresas mexicanas han tenido que ampliar sus catálogos aprovechando esos tratados de libre comercio y han manufacturado dentro de su misma línea de productos, productos fabricados en Asia, pero bajo ciertas normas de calidad que ellos mismos marcan, y son productos que tienen un precio bastante accesible y que son y que tienen un muy buen control de calidad. Las empresas que están comercializando algunos productos de este tipo, pues entran en un sector diferente, ¿no? Entonces siempre ha sido la recomendación a los consumidores, independientemente del producto que busquen adquirir, siempre buscar que tenga condiciones de calidad lo suficientemente satisfactorias para cubrir sus necesidades. A veces nos vamos con la finta del precio, que está muy barato, pero luego estamos comprando realmente productos que no nos están resolviendo los problemas.
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2: 12 minutos para que sean las 8 de la mañana. Pasamos a otra información de temas de salud. Familiares de pacientes oncológicos del Hospital Infantil de Veracruz exigieron la renovación de la ropa de cama y el abastecimiento también de medicamentos al sistema IMSS-Bienestar. Cora de Jesús Rodríguez, quien es vocera de las madres, exhibió el día de ayer que las sábanas, cobertores, batas que están destinadas a los menores, pues presentan desgaste, rasgaduras, a pesar de que el material ingresó al nosocomio bajo la clasificación de inventario nuevo. Pues esto descubrieron las madres, los familiares de estos pacientes en condiciones especiales de enfermedad, pues descubrieron que no es cierto. Mostraron las sábanas, insisto, rasgadas, descoloradas, en mala calidad, pésima calidad. Vamos a escuchar a Cora de Jesús.
3: La tiene que tender y se revienta. Y está tan podrido. Estas son las sábanas nuevas que acaban de poner. Y ya basta de estar haciendo todo esto. ¿Sí? El responsable, tanto Roberto Ramos Salor como en este caso María del Carmen, Martínez Díaz, que dé la cara, que me diga qué le está haciendo al dinero o a los recursos que se requieren para el hospital. No hay medicamentos para algunas enfermedades. No contamos con muchas cosas que hacen falta, como el TAC, ya que tenemos muchos meses de estar esperando que los inyectores funcionen. No hay dinero en IMSS Bienestar. Alejandro Esbaz, no sé por qué no está haciendo caso.
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2: Y en otra información, auditorio, vamos a actualizar los datos de lo que ha estado ocurriendo en Venezuela, porque, pues como era de esperarse, lamentablemente el número de personas fallecidas continúa subiendo, y así será seguramente por las siguientes horas, por los próximos días. La cifra de muertos, de fallecidos en Venezuela, con información de las agencias noticiosas internacionales y de las mismas autoridades de Venezuela, se incrementó ya a 589 personas, más de 2,000 personas heridas. Ya van hasta el momento 589 personas contabilizadas, fallecidas por estos dos sismos ocurridos allá en Venezuela. Vamos a escuchar el reporte más actual que da la propia presidenta de Venezuela, Delcy Rodríguez. De hecho, ella se quedó con la cifra anterior, porque esta cifra que le estoy dando de 589 ya fue actualizada hace unos momentos por el gobierno venezolano. El gobierno de México, la presidenta Claudia Sheinbaum, ayer por la mañana también anunció que una delegación especial del ejército mexicano, de la Secretaría de la Defensa Nacional, viajó a Venezuela, ya llegaron a Venezuela con insumos, con víveres, con personal calificado de la Secretaría de la Defensa Nacional para ayudar, asistir a estas labores de rescate en Venezuela. Habla la presidenta.
4: Nuestra solidaridad con el pueblo de Venezuela. El día de hoy sale un equipo de la Secretaría de la Defensa Nacional de rescatistas y personal de sanidad para llegar a Venezuela, y una vez instalados ahí y habiendo hablado con las autoridades, determinaremos mañana mismo personal adicional que se requiera para poder ayudar siempre a los pueblos que lo necesitan.
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2: Gracias por los mensajes y reportes en el WhatsApp de Oliva Noticias. 8:08 a.m. Karina, muy buenos días.
5: Muy buenos días, qué gusto saludarlos. Ya estamos en viernes y hay varios mensajes que han llegado. De hecho, ayer llegaron muchísimos y no pudimos leerlos todos. Voy a retomar uno de la señora Patricia que nos escribe y dice: desde hace tiempo hay personas en situación de calle, no solo en las periferias de la ciudad de Jalapa, sino en el mismo centro. Y es una situación que debe atenderse urgentemente en beneficio de ellos y de la seguridad de los demás. Ya se han presentado agresiones que han cometido estas personas en contra de algunos ciudadanos a causa, pues, de que tienen alguna enfermedad mental o por el consumo de sustancias tóxicas que ingieren. El martes pasado se dio un caso de agresión en contra de una menor de edad del colegio preparatorio, y aquí en las redes de Oliva Noticias lo estuvimos informando. Una chica que iba saliendo de la escuela fue agredida por una persona grande, le pegó en la cabeza, los compañeros de la chica lo alcanzaron, la policía municipal intervino, y bueno, el padre de familia de esta jovencita ya interpuso una denuncia, pues, para que se castigue de manera como corresponde esta agresión. Entonces, es un ejemplo de lo que dice Patricia, de lo que ha ocurrido con estas personas que están en situación de calle. Y bueno, ella solicita el apoyo del municipio, de las autoridades, pues, para encontrar una solución conjunta, ¿no?, con la sociedad. ¿Cuál sería la solución adecuada?, pregunta. Y nos manda algunas fotografías de esta situación que además ocurre muy cerca del mercado Alcalde García, ahí conocido como el mercado San José, cerca del cuartel de San José, donde hay un lugar que ya usan para dormir. Y además hay basura, desechos y olores fétidos, de los que denuncia Patricia. Y bueno, vamos a compartir estas fotografías y obviamente a canalizar este reporte ciudadano. Otro mensaje: buenas noches, quisiera pasar mi reporte. Este nos lo mandaron anoche. Quiero hacer este reporte para ver si arreglan las luminarias o el alumbrado público del puente Macultepec, ya que a las 7:30 p.m. la gente se encuentra en la parada y ya está a oscuras, lo que genera un riesgo para su integridad. Muchas gracias y saludos. Esto es en el Boulevard Jalapa Banderillas.
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5: Que las autoridades puedan intervenir. Otro mensaje dice: un llamado a las autoridades y a los vecinos de la unidad habitacional Jardines de las Flores 2000, porque últimamente por las noches y madrugada anda suelta una manada de perros que son muy agresivos, son alrededor de 4, y lamentablemente pues ya han matado a 2 gatitos. El más reciente fue la madrugada del 25 de junio, o sea, ayer, en la esquina de Macadamia con Almendro, cuando escucharon los ladridos intensos y el maullido agonizante de un pobre gatito. Se presume que alguien suelta a estas horas a esos perritos, y bueno, ellos hacen este tipo de actos. Ojalá se pudiera tomar cartas en el asunto para que el dueño o los dueños controlen a estos animalitos, porque pueden causar más daños. Es el señor Hermilo Méndez quien nos está escribiendo, y bueno, bien apunta, ¿no? Si son, pertenecen a alguien estos perros, pues la responsabilidad es del dueño, que obviamente no debe dejarlos sueltos en la calle, y lamentamos, ¿no?, que haya habido ya también pues pérdidas de gatitos. Vamos a canalizar. Además, nos manda un video donde efectivamente se ve la manada de estos perritos que andan deambulando por estas calles y se escucha que ya están agrediendo a otro animalito. Vamos a canalizar este reporte ciudadano. Otro mensaje: buenos días, por favor pueden pedirle a Tránsito del Estado que ponga revisión en las trancas, ya que los taxistas hacen sitio todos los días y no dejan estacionarse a los camiones para que suba el pasaje, y además pues generan caos vehicular. Por otro lado, pues se les dice a los conductores de los autobuses que no estorben y se ponen agresivos con las personas. Bueno, y nos mandan una fotografía donde se evidencia esta parte que se estacionan mal los taxistas, y los autobuses, bueno, están a media calle, donde también peligra la gente para subirse a los autobuses. Desde la zona centro del estado nos escriben, dice: es un video de la carretera estatal Fortín y Ixtazuquitlán, en el tramo de la Barranca de San Miguel al Cebetis de Fortín, y está en pésimas condiciones. Y sí, evidentemente en este video se muestra cómo hay muchos baches, hoyos en esta vía, que además es importante porque ahí la atraviesan todos los días mucha gente que va a trabajar o a la escuela. Entonces están pidiendo también el apoyo de e intervención de las autoridades. Y nos escribe un último mensaje. Una persona nos escribe, dice: disculpe, acabo de oír la queja del IMSS y el Bienestar, y veo que en el Panteón Jalapeño tienen unidades paradas. No sé qué uso les dan, pero lamentablemente están estorbando a los que queremos visitar el panteón. Y hubo una queja hace poco, el Día del Padre, que fue domingo, que mucha gente quería ir pues a dar pues un obsequio a los papás que ya no están con nosotros, y se encontraron con esto, que estaban pues varios cajones de estacionamiento ocupados por estas unidades, y preguntan qué uso se les da porque ya llevan ahí varios días. Bueno, siguen llegando los mensajes, pero tenemos más información, así que continuamos contigo, Memo, y por favor no se pierda la mesa de análisis de esta tarde, va a estar muy interesante, y que tenga usted un excelente fin de semana.
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2: Gracias, buenos días amigos, ¿cómo están? Continúan las emociones dentro de la Copa del Mundo 2026, y muestra de ello es que en la jornada del día de ayer se presentaron algunas sorpresas y resultados inesperados. En Filadelfia, la selección de Costa de Marfil selló su segunda victoria por primera vez en un mismo mundial, luego de vencer 2-0 a Curazao, que hasta antes de este juego aún tenía posibilidades matemáticas de avanzar a la siguiente ronda, pero ahora se ve eliminado. Los marfileños esperan al segundo clasificado del grupo I, ya sea Francia o Noruega, para enfrentarlo en 16avos de final. Por otra parte, la sorpresa del día se presentó en Nueva York, luego de que Ecuador derrotara a Alemania 2-1, con tantos de Nilson Angulo y Gonzalo Plata, mientras por los germanos descontó Leroy Sané. Pese a la derrota, Alemania avanzó como líder de grupo, mientras Ecuador terminó tercero del grupo E, pero como el mejor de todos los terceros lugares. Japón, por su parte, empató a 1 con Suecia, y ambos certificaron su clasificación para la ronda eliminatoria. Los nipones ya tienen rival para los 16avos de final, y se trata de Brasil. En tanto, Suecia tendrá que esperar para conocer a su rival. En Kansas City, Missouri, el conjunto de Túnez cayó 3-1 ante Países Bajos para despedirse del Mundial, y al día de hoy como el peor equipo del torneo, con 3 derrotas por goleada y diferencia de goles de menos 10. Respecto al cuadro neerlandés, mantiene su racha invicta ante selecciones africanas en las Copas del Mundo, un buen presagio de cara a su enfrentamiento de 16avos de final contra Marruecos. En Santa Clara, California, Paraguay y Australia firmaron un decepcionante empate sin goles. Ese resultado aseguró a los soqueros su segunda clasificación consecutiva para la fase eliminatoria, y dejó a la albirroja en una posición privilegiada para avanzar como uno de los mejores terceros lugares. Y finalmente, en un encuentro emocionante, la selección de Turquía derrotó 3-2 a Estados Unidos para cortar la racha de imbatibilidad del equipo de Mauricio Pochettino. A pesar de que antes del pitido inicial ambos conjuntos ya conocían su destino, Estados Unidos, calificado como líder de grupo, y Turquía ya eliminada, dieron un partido entretenido que se definió hasta el minuto 98. Estados Unidos espera su duelo de 16avos de final contra Bosnia y Herzegovina, y el cuadro otomano se va al menos con una decorosa victoria. La actividad de la Copa del Mundo 2026 continuará este viernes con 6 encuentros, destacando un par de ellos: Noruega contra Francia y Uruguay ante España. El cuadro noruego nunca ha logrado vencer a otro rival europeo en una Copa del Mundo, sin embargo, una racha fenomenal de 14 victorias en sus últimos 18 partidos con solo una derrota y 3 empates, sugiere que puede romper esa mala estadística histórica. Noruega contra Francia dará inicio a la 1:00 p.m, al igual que el Senegal contra Irak. A las 6:00 p.m, en el Estadio Guadalajara, Uruguay se verá las caras contra España, y a la misma hora Cabo Verde jugará contra Arabia Saudita. Finalmente, a las 9:00 p.m, Egipto tendrá como rival a Irán y Nueva Zelanda a Bélgica. Para Oliva Noticias, Paulo César Monsalve.
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2: Nos vamos, gracias Yesenia Ramírez, ya de regreso después de un merecido periodo vacacional. Nos coordina la información para el portal y en nuestras redes sociales. Gracias Karina Arriaga, su dirección de información, Elías Durruti en controles. Excelente mañana de viernes, le deseo una muy buena jornada.
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0: ¡Épale, parezando! Llegamos por aquí, ya son las 8 con 8 de este viernes de Tentaciones y Pasiones, coño. Mi nombre es Elías de Rati, ya vamos por acá, coño. Tiempo extra en la parte 2 del Gallinero Show. Que por cierto, tenemos regalitos para ustedes. Tenemos nada más y nada menos que boletos dobles para que se lancen a la Xponimex Hotel Holiday Inn. Sábado 4 y domingo 5 de julio. ¿Cómo te los ganas? ¿Qué plan se hace el día de hoy? Así de sencillo, me tienes que mandar cuál es un plan para un viernesito. Para un viernes con poco presupuesto al 2281-614-955. Pero hablemos, no te nos despegues. ¡Fuga!
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0: 5-5, como hoy es viernes, hoy se sale para el santo, hoy se gasta, pero con presupuesto precario, con presupuesto bajo. Entonces cuéntame cuál es la perfecta salida para pues salir con compas, salir con la novia, para salir solo con un presupuesto, ahora sí que escaso, bajo. ¿Qué nos dice la people? Buenos días, hola.
1: Hola, Duru, buen día.
0: Hola.
1: Saludos a ti, a todo el staff y a la familia gallinera.
0: ¿Qué onda?
1: Oye, pues un buen plan para menos de 100 pesos sería ir por un esquite o un elote. Creo que hay esquites hasta de 15 pesos.
0: Bien, hay baratos.
1: Pero también se pueden ir a muchos al costo.
0: Ajá.
1: Por el golpe, pero la verdad están bien,
0: bueno, que
1: y bien baratos. Y ya si no les alcanza para el camión, pues hasta se pueden ir caminando.
0: Sí.
1: Pues esa es mi sugerencia, espero ganarme los pases. Soy Janet de Jalapa, les mando besos y abrazos. Adiós, Dios los bendiga.
0: Saluditos, mi Janet. Acabamos de ganar los boletos para Alex Banimex. Oye, salió un buen plan, me gustó ese plan. Fíjate que la neta, yo no soy tan fan de los elotes, pero mira, sí me ando comiendo uno, están ricos, para el santo. Y aparte eso es verdad, o sea, si vas en pareja, pues sí, te sale barato. O sea, yo creo que con menos de 50 pesos te avientas los dos esquites, digo, los dos elotes, y pues pasas un rato, ¿no?, por el parque. Podría ser una cita acá de bajo presupuesto en viernes. Ahora sí que son los chidos. Aparte sería como una cita acá de preparatorianos, ¿no?, o de universidad, o gente de universidad. Universidad acá con bajo presupuesto. Ahora sí que los famosos foráneos. Puede ser también una muy buena idea para el santo. Pero quiero que tú me mandes la tuya. ¿A dónde más que al 2281-614-955? Nuestra Janet ya se ganó las boletitos. Mándame tu nombre completo, porfa. Y si te lo quiere ganar tú también, es el 2281-614-955. ¿Cuál es la idea perfecta para un viernesito de salida con quien tú quieras? Al 2281-614-955. Tiene que ser un presupuesto de bajo. Bajo presupuesto. Ahora ya regresamos por el centro, nos vamos con Bad Child. Y ahorita volvemos. No te nos despegues. Fuga, fuga. Vámonos.
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0: que seas feliz, de Ricardo Montaner. Ya regresamos para Sanda. Ya las 8:31, viernesito de tentaciones y pasiones. ¿Qué nos dice la people? Buenos días, hola.
1: Buen día, Durruti.
0: Hola.
1: Bonito viernes.
0: ¿Cómo estás?
1: Mira, aquí en Riconada.
0: Échalo.
1: Pues la verdad, para invitar a alguien, pues hay aquí un café muy bonito. Aquí también, aparte de las garnachas, eso es en la noche, vaya, un cafecito o algo así, porque también está un poquito fresco. Y pues no se gasta mucho aquí nosotros por el dinero, no paramos.
0: Barato, millonaria,
1: y y pues hay esquites, hay elotes, bueno, hay de todo, ¿sí? Así que aquí no nos dificulta.
0: Algo
1: y saludos a Omar Villegas, a mis sobrinos, a Janet, que no me mandó saludos ahora.
0: No quiere.
1: Toda la familia gallinera, Gloria Morales, niña Tierra Blanca. Adiós, Durruti.
0: Saluditos, Miela.
1: Aquí en la noche.
0: Caray.
1: Por el dinero.
0: Caray. No. ¿Cómo cree? De día mejor. Mejor de día. Pero si estamos dejando unas gorditas allá, estaría algo más que bien. Algo más que excelente. ¿Qué nos dice por acá la people? Buenos días.
2: Mi Durruti. Viernes
0: de tentaciones, ¿no?
2: Porfa, pelotero la bola. ¿Será que lo tengas?
0: Claro.
2: ¿O es medio fresa?
0: Puede ser.
2: Te digo que sí.
0: Pues nos vamos con esa rolita, se llama Pelotero la Bola. Y ahora hablemos para Santa. Ya a las 8:33 y regresamos en unos cuantos momentos. No te nos despegues. Fuga.
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Vivir así es morir de amor, de David Bisbal. ¿Cómo año? Ya regresamos, ya son las 8:38 de la mañana. Oye, por cierto, de andar chambeando la mezcla, de andar chambeando la obra, de andar pegándole duro a la pala, a ser de los artistas top número uno en México, así es, Padre Santo. Hablo de un jalapeño llamado Jimmy Guzmán, quien, por cierto, acaba de sacar ayer su álbum Intuición. Que si no lo han escuchado, ahorita está pasadísimo de lanzas. Si les gusta que hay como el nuevo estilo, así como, pues como estilo trap, pero que es como más de los corridos. Está pasado de lanza, Padre Santo. Este álbum cuenta con 19 tracks, 19 canciones, con diferentes colaboraciones, como por ejemplo Obi de las Tres Torres, Calle 24, Shub, El Bogueto, mi compadre Bogueto, Rey Quinto, Legado 7, también Jonathan Gano, George Omar Camacho, Ángel Almaguer, Marcos Villalobos, entre muchos otros, Padre Santo. La neta está pasada de lanza. O sea, ahorita yo me lo andaba chutando hace rato, de hecho salió ayer. Y Orgullo Jalapeño, O sea, Orgullo Jalapeño, varias canciones muy, muy, muy buenas. A suerte de mi favorita, yo creo que es la que tiene con El Bogueto, la de que es con un corazón roto. Está pasada de lanza, pero les recomiendo que lo vayan a escuchar. Del buen Jimmy Guzmán, que por cierto iba a ser, me parece que su Listening Party aquí en Jalapa, va a estar pasada de lanza, Padre Santo. Nos vamos directamente con Doechi, se llama Anxiety. Y ahorita regresamos con regalos para ustedes, así que no se nos despeguen. Food up.

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1: La esperanza cristiana no es optimismo pasajero, ni un simple deseo de que las cosas mejoren. La esperanza nace del encuentro con Jesucristo vivo, que camina con nosotros, que está en medio de nosotros, acompañándonos en las alegrías y dificultades de cada día. 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
6: En la historia de las Copas del Mundo, nunca ha existido una pareja de padre e hijo que hayan sido campeones del mundo como jugadores. La ocasión que más cerca estuvo de ocurrir esta hazaña fue con los franceses Lilian y Marcus Thuram. Lilian Thuram fue un pilar defensivo y campeón con Francia en 1998. Su hijo, Marcus Thuram, representó a la selección gala y se quedó a un paso de la gloria, obteniendo el subcampeonato en Qatar 2022. En 1994, Estados Unidos inauguró su histórica primera Copa del Mundo. En el partido inaugural, la selección de Bolivia cayó 1-0 ante la poderosa Alemania en Chicago. Ese mismo día, en el estadio Cotton Bowl de Dallas, España y Corea del Sur empataron 2-2. En el Mundial de Argentina 1978, las selecciones de Francia y Hungría llegaron al estadio con su uniforme oficial de camiseta blanca, por lo que el árbitro prohibió que iniciara el encuentro. De urgencia, consiguieron un juego de camisetas del club local de la ciudad. Por si fuera poco, Francia tuvo que salir a la cancha usando un juego de shorts azules, lo que dejó un cuadro final de jugadores combinados que parecía más una cascarita de barrio que un partido de Copa del Mundo.
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23: 21 grados en Xalapa, York.

0: Always Easy de Olivia Dean. ¿Cómo no parece, Santa? Oye, Rolón, me encanta esa canción. Oye, vámonos con audios. Mensajitos en el WhatsApp, el 2281-614-955. ¿Cuál es el plan para el día de hoy? ¿Qué plan tienes el viernes? ¿Qué onda? Buenos días.
1: Buenos días, mi Durruti. Todos somos sensación. Una salida con un presupuesto precario podría ser. No sé, irse a una caminata allá a los lagos.
0: ¿Ok?
1: Por la tardecita.
0: Ajá.
1: Compras una marucha. Y ahí una botellita de agua y se solucionó.
0: Mejor tomamos agua del lago.
1: Con eso y te pones ahí en los escalones a escuchar el payaso.
0: Yo al payaso lo odio. O sea, el payasito es del centro, el que se pone en los lagos. O sea, mis respetos, no sé ni cómo se llama el chavo, pero no, lo odio, porque cada vez que paso por ahí siempre es como que, hey, el güero, que no sé qué, que me va a saltar. No, hombre, compadre, ¿qué pasó ahí? O sea, una vez me lo puse a cotorrear, pero no, sí, siempre me agarra de bajada, canijo. Payaso, que se vaya a volar.
1: A ver todo su show ahí con toda la gente.
0: Ajá.
1: Y esa es una tarde con un bajo presupuesto, mi Durruti.
0: Sí, una tarde precaria, pero chida. ¿Qué onda? Buenos días.
2: No manches, yo mandé un mensaje, pero escrito. Pero un buen plan para hoy es ver el Noruega-Francia.
0: Va a estar bueno.
2: Y en la tarde el Uruguay-España. Y así no gastas más que lo de las chelas. Ay, buen día.
0: No, hombre, quítenle las chelas a ese señor, no. Pobrecillo, caray. ¿Qué onda? Buenos días.
3: ¿Qué tal? Buenos días. Quiero ganarme sus boletos para la Expo Anime.
0: Muy tarde.
3: ¿Qué se hace hoy?
0: Dios, mamá, pensé que temprano.
3: Viernes, ¿cuál es el plan con poco presupuesto?
0: ¿Cuál es el chido?
3: Pues mira, yo creo que una pizzita de ahí de una marca media famosilla.
0: Ok.
3: Y pues, no sé. Una,
0: de la marca que nunca abandona.
3: Y a los lagos, tal vez, por la noche.
0: Los lagos siempre es.
3: Un cafecito.
0: La que salva.
3: Poco presupuesto.
0: No, ayer nos fuimos. Pues, ayer nos fuimos de 100 pesos.
3: Tan mala idea.
0: Saluditos, mi Yair. Oye, nos vamos con Javi. Se llama Dosis. Y ahorita regresamos. Yo creo que nos vamos a ir con Trompo, no estoy seguro. Ahorita vemos. Se llama Dosis, Javi. Y ahorita hablemos, no te nos despegues.

0: hipnosis del buen Javi. Ya regresamos ya a las 8:55. Ya el Javi lo andaban funando bien feo. Andaba viendo en redes sociales que dijeron de que pues el chavo teniendo acá pareja, incluso teniendo un hijo, ya andaba ahí poniendo el cuerno a su pareja y que no sé qué, con una TikToker que se llama Gia Lover. Y hay un relajo ahí. La neta, mira, yo prefiero no meterme en esos tipos de pleitos, porque pues mira, no. Ahora sí que consumen energía para el santo. Ya nos vamos. Mi nombre es Elías Rudy, pero nos vamos. Nos vamos con un trompito. Un trompito chido de los buenos del día de hoy para el santo. Así que ¿estás listo? Que por acá ya comenzamos. Fuga.
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0: Vida de Ricky Martin, ¿cómo no? Es la opción número uno. Vámonos con la siguiente, ¿qué rollo? Fuga, fuga. Vámonos.
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0: Μετά από το φαβορίτια και τα λαψιά, νούμερο 10. Vámonos con botas, ok, show. Fuga.
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0: 22-81-6-14-9-5-5 para que votes por canción favorita. Recuerda que la opción número 1 es Vida Ricky Martin. La opción número 2 es Danza Kuduro. ¿Qué onda? Buenos días.
3: Hola, tu Ruti, soy Ari,
0: voto
3: por la número 2.
0: Oye, la 2, por cierto, 22-81-6-14-9-5-5, el mensajito ahí. También por acá, Adrián, vota por la opción número 2. ¿Qué onda? Buenos días.
4: Vámonos por la 2, mi Ruti.
0: La 2. Va ganando Danza Kuduro, va ganando duro. ¿Qué onda? Buenos días. Último voto.
5: Voto por la 1.
0: Ah, caray, no, pues sí, nos vamos con un voto más. A ver, manda mensajito por acá, el buen Santi dice, con la de Don Omar, mi Durruti. Nos vamos con esa rolita, se llama Danza Kuduro. Mi nombre es Elias Durruti, arroba el Durruti en todos lados. Nos vemos el lunes, con la misma dinámica. Lunesito de Power. Así que nos vemos, Padre Santo. Mi nombre es Elias Durruti, arroba el Durruti en todos lados. Ya te la sabes, Instagram, Facebook, TikTok. Y pues ya nos vamos, fuga. Fuga, te mando un besito, donde lo quieras, da una sensación.

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2: Muy buenos días, ya estamos en viernes y este 26 de julio, aquí está la información más reciente. La presidenta Claudia Sheinbaum recibió en Palacio Nacional al rey Felipe VI de España, con quien sostuvo una reunión para dialogar sobre la relación entre ambos países en el marco de su visita oficial por el país. En el Salón Embajadores, la jefa del Ejecutivo dio la bienvenida a Felipe VI, rey de España, tras 8 años de que el monarca no pisara suelo mexicano, tras la toma de protesta del expresidente Andrés Manuel López Obrador. Se entonaron los himnos nacionales de México y del Reino de España. Posteriormente, se realizó la toma de fotografía oficial del encuentro. La gobernadora Rocío Nale García anunció una campaña de prevención contra las drogas dirigida a los jóvenes.
3: Voy a lanzar esta semana una campaña para que me ayuden las familias, los padres de familia.
2: Escuchamos el reporte del tiempo para este fin de semana, en voz de la experta meteoróloga de la Secretaría de Protección Civil.
4: Se prevén periodos de sol durante la mañana y mediodía, con ambiente caluroso y bochornoso. Sin embargo, por la tarde es posible la presencia de lluvias, especialmente en regiones montañosas y sectores del sur. El viento dominará del noreste, este y sureste de 20 a 35 kilómetros por hora, con rachas de hasta 45 kilómetros por hora en la costa. Región montañosa central. Cielo despejado a medio nublado por la mañana, con incrementos de nublados por la tarde y posibilidad de lluvias moderadas. El viento será del este y sureste de intensidad ligera a moderada. El ambiente será relativamente cálido durante el día y fresco durante la noche y madrugada, con nieblas nocturnas a matutinas en partes altas. Este fue el pronóstico del tiempo. Soy Itzelen Dechi.
2: Soy Karina Arriaga y en una hora te espero con más información.
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0: Ya los 9:10 de la mañana, y vamos por acá en este viernesito a las horóscopos del 95.5. Misitla, odio la esa canción de Rosalía, ¿eh? ¿Cómo estás? Buenos días.
1: Con una dama mayor, un día me dijo: yo no le entiendo a Rosalía, no le entiendo a su música, su concepto, no le entiendo.
0: Como que es muy cambiante, ¿no? O sea, sí. De repente es Motomami, de repente estoy chillando por Rabo Alejandro. Está extraño, ¿no?
1: Sí, muy extraño, honestamente, pero sí, cosas que se rescatan de su disco. Yo he llegado a una conclusión: tanto Mon Laferte como la Rosalía primero venden lo comercial y luego cantan lo que sí les gusta, de verdad, ¿no?
0: Costa, sí.
1: Entonces ahorita está la etapa de la Rosalía que dice: esto es lo que yo soy y esta canción está muy rara. Tampoco me gusta el Durru. Oye, con la novedad de que Alejandro Fernández rompió el récord de Maná. Maná metió 170 mil metió Maná, ¿no? En su concierto.
0: Creo que sí, pero pues también a quienes llevaron. Llevaron al Alfredito y al o sea, llevaron a los del mejores. Tour de los anexos, ¿no?
1: Sí. Sí, los prófugos
0: del anexo. Los prófugos del anexo. O sea, eso, sí. La neta, jala un montón.
1: Bueno, vaya.
0: O sea, no sé, a mí no me encanta tanto el Alex, pero a mí me gusta mucho Alfredito y ellos. Sí. Entonces, pues sí. Yo sí los hubiera ido a ver, la
1: Por
0: neta.
1: Por supuesto. 270 mil personas metió.
0: 250 mil personas más o menos con Cruda, segurísimo.
1: Sí. ¡Guau! ¡Guau! Estoy súper impresionada realmente con Alejandrito Fernández, papichulo. Estuvo Camilita, su hija, y los prófugos del anexo. No. ¿Quién vivir en Guadalajara? No hubiéramos venido a trabajar hoy.
0: No, aquí nos van a traer a quién. Al Sadrach González. No, queremos al Sadrach.
1: En dueto con el Durru.
0: Anda.
1: Buenos días, familia. Hoy tenemos la segunda parte de nuestro tema. Ayer todos los signos alcanzaron 10 votos, pero la buena noticia es que puedes votar para desempatar tu signo y que seas el primero en escucharlo. Tu signo zodiacal trajo un regalo para este mundo y es justo el tema que desarrollamos desde ayer. El signo zodiacal y su regalo para el mundo le dimos a Aries, Tauro, Géminis, Cáncer, Leo y Sagitario. ¡Atentos! Virgo, Libra, Escorpión, Capricornio, Acuario y Piscis, voten para el desempate porque hoy les voy a decir a la otra mitad del zodiaco qué rollo con este tema que está bien bonito, honestamente muy bonito, que sientas que tu mera existencia tiene una influencia en este planeta, que nos estamos aquí de okis, vinimos con un plan trazado, con una misión, con una chamba, y lo más bonito es saber, pues, qué puedo hacer con ella, ¿no? Entonces, bueno, pues vota por tu signo si aún no has escuchado qué rollo. ¿Qué tiene el cielo astral para esta mañana de viernes 26? Aparecen respuestas. Luna ingresando a Sagitario. La luna entra en Sagitario y el clima cambia. Hay más movimiento, más entusiasmo, una necesidad natural de mirar hacia adelante. La luna sigue creciendo, se dirige a luna llena en Capricornio el próximo lunes 29, uno de los momentos más álgidos del mes. Mientras tanto, Marte y Júpiter comienzan a resonar. Los próximos días van a traer respuestas que empiezan a aparecer y decisiones que recuperan impulso. Pero es el último fin de semana con Mercurio directo que inicia su retrogradación el próximo lunes. El cielo cambia de ritmo y es cuando cambia el ritmo, cuando cambian las posibilidades. El fin de semana comienza con una sensación difícil de explicar, pero fácil de reconocer, la de que algo dentro de ti está empezando a encajar, ¿ok? Bueno, ahora vamos a felicitar a toda la gente bella que celebra su santo en este día.

0: 26 de junio, hoy celebramos, celebramos a José María Robles, mártir mexicano. Si te llamas José María, felicidades. También celebramos a José María Escrivá de Balaguer. Celebramos a Juan y Pablo, mártires, Antelmo, David, Salvio, Superio, Magencio, Pelayo y Perseveranda. Te digo, yo actualmente no, ya no he escuchado que gente le pongan así a sus bebés, pero si alguno de estos fuera tu nombre, enhorabuena y felicidades.
1: Yo creo que es un Pelayo.
0: Eres Pelayo. Para toda la gente que está celebrando su cumple hoy, mis contactos. Felicidades, Alexa Montano, Liz González, David Landa L., Nashby González y el set derecho. Mira mi vecinito y gran amigo César Abraham Viñola. Felicidades, Abrancito, bendiciones. Juan Díaz Ortega, Martín David Ortega Díaz y Raquel Romero. Muchas felicidades. ¿Qué dice el perpetuo de la gente que como tú nace en este día 26 de junio? Personas de cáncer que pueden ser presuntuosas, indecisas, con fantasía y creatividad. Sufrirían problemas a causa de una mujer originados por su presunción. Sus extravagancias les convierten en personajes simpáticos y atrayentes a los ojos ajenos. En la salud, evita alimentos pesados, cuídate las articulaciones. Eres idealista en el más amplio sentido de la palabra. Pero también dotado de una doble fantasía e imaginación, que si la empleas correctamente puede convertirte en un estupendo escritor, director, actor y hasta inventor de objetos nuevos. Es lo que dice el perpetuo para ti que naciste en este día. Los famosos que como tú nacieron en un día como hoy. Mi Carlita Bella, un beso muy grande, mi niña. Te mando bendiciones. Y acá están. También para ti, viernes exitoso, mi niña. No puede ser. Ariana Grande celebra su cumpleaños. De mis muy consentidas, créame, de mis muy consentidas. Ariana Grande y Janet McCurdy. Bueno, es que ambas trabajaron juntas en esos shows donde esa gente de Nickelodeon era unos abusivos y abusadores. O sea, entiendo que ya no se lleven, que se odien cuando eran tan amigas. Juntas trabajaron en shows y entiendo que cosas feas hayan pasado. Janet McCurdy y Ariana Grande. También Chris O'Donnell, guapérrimo Chris O'Donnell. Chris Isaac. No, este cuate era un sex symbol de la música en los 80s. Chris Isaac, hermoso. ¿Quién más? Danny Boone, Ryan Tedder. Claro, Jason Schwartzman, actor. Billy Davis Jr., Christina Fulton, Sean Hayes. Y nada más. Ah, cómo no, Jacob Elordi es el nuevo crush de todas. 29 añitos y voto para Escorpión. Creo saber cuál es la misión de este ser que hace se cuestione todo antes de creer en cualquier cosa. Sí, mi niña, ¿eh? Ay, a todo le atinas.
1: Yo voto por Libra, Citla.
0: ¿Por Libra?
1: Por Libra.
0: ¿Solamente Libra?
1: ¿Se puede todos los signos?
0: Claro.
1: Ah, pero no eran de nuevo.
0: Ah, tienes razones para el desempate. Te agradezco, bebé, que me pongas en mi Citla. Órbita.
1: Citla, por favor,
0: Me Citla. Está ubicando mi, ¿ya ven?
1: Me voy a echar yo los horóscopos.
0: Mi muchacho, me ubica porque estoy en mil cosas, bebé, entiéndeme. Ok. Y el voto para Escorpión. Ya me regaló un voto mi Durru. Y Carlita acaba de regalarle el suyo a Escorpión y nos vamos a ir a los próximos signos, los primeros. Mi muchacho Elías, el Durru tiene el máster. Soy Citlali García, bienvenidos. Buenos días.
2: Cáncer.
0: Durante este día, míralo todo desde otra perspectiva. Tómate tu tiempo, diversifica tus intereses. O sea, no te fijes en una sola cosa, medita sobre tus planes futuros y encontrarás alternativas y soluciones a tus problemas presentes. 12, 1 y 19.
2: Leo.
0: Mucho cuidado con lo que piensas de otros porque no estarás muy claro en tus percepciones. No emitas juicios sobre nada ni nadie. Mantente tranquilo, fuera de todo chisme. Asume hoy el papel de observador. Dedícate a terminar un proyecto que dejaste inconcluso. 30, 12 y 9.
2: Virgo.
0: Las estrellas te guían al comienzo de una nueva relación amorosa. Reconocerás errores pasados, corregirás los mismos para alcanzar la estabilidad y la felicidad que tanto has deseado. La experiencia es tu mejor aliada. Gustarás de complacerte en lo que te gusta. Lo lujoso llamando tu atención. 3, 15 y 25.
3: Libra.
0: Evita tener que llevar a cabo cambios de última hora porque no podrían resultar como esperas. Mantente en terreno seguro y junto a personas estables. Reserva tiempo y espacio para ti. Ahora tienes que ser lo que se llama egoísta. No te comprometas en nada que pueda ocuparte tiempo y energía. 29.57.

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26: Ya a las 9:27, recuerden que ya pueden ir votando por el desempate al 22-81-6-14-9-5-5. Los únicos signos es Virgo, Libra, Escorpión, Capricornio y Piscis, ¿verdad, Citla?
0: ¡Así mero, corazón! Así que vámonos rápidamente, los quiero ir para que le vaya anotado su voto. Será nada más para el desempate, así que no es voto masivo. El Durro me lo acaba de recordar, no es voto masivo, es uno por piocha. ¡Los oigo!
27: Buenos días, Citlali. Buenos días. Voto por Escorpión. Acá en Tierra Blanca todos somos sensación. Bendiciones.
0: Bendiciones.
26: Dana Ortega vota por Libra y Capricornio, Citlali.
0: Libra y Capri, con todo gusto.
28: Hola, chicos, buenos días. Soy Gaby del Puerto de Veracruz. Un voto para
1: Libra, por favor, Citla, y una felicitación para mi hijo. Hoy es su cumpleaños, está cumpliendo 20 añitos.
0: Mi amor.
1: Ha sido el reto como madre, porque es muy parecido a mí y peleamos mucho, pero lo estamos logrando. Ya está en sexto semestre de la carrera. Wow. Y pues ahí vamos, mi Citla, con la bendición de Dios.
0: ¡Qué bendición, mi niña! Para ti y para él, muchísimas felicidades. Y disfrútense al máximo, al máximo. Te quiero. Seguimos.
26: Eliud vota por Virgo, Aries, Libra y Sagitario.
0: Virgo será. Virgo, y nada más, porque ya Sagitario ya fue.
2: Buenos días para todos. Bendecidos días.
0: Igualmente.
2: Voto por Libra.
0: Libra.
26: Itzel vota por Virgo, Citla.
0: Ok.
3: Yo voto por Virgo y por todos los signos. Bendiciones.
0: Bendiciones. Con este cortamos y efectivamente el ganador fue Libra, que con estos votos nuevos de hoy tuvo 14 votos. Sale, vale. Entonces vámonos con mis tocayos de Libra. Este voto que le regaló Durru le hizo la gran diferencia. Libra, es el constructor de armonía y justicia. Tu aportación para el mundo es, ¿le bajas, porfa? Gracias. Tu aportación al mundo es la equidad, la belleza y la capacidad de encontrar puntos en común. Libra, es el signo del equilibrio, la justicia y las relaciones. Este signo de aire entiende que la sociedad florece cuando existe armonía entre sus miembros y cuando se respetan los derechos de todos. Los librianos buscan siempre el camino del diálogo y la colaboración. Contribuciones destacadas, trabajan por la justicia social, la igualdad de derechos y la paz entre naciones. Crean espacios y objetos de belleza que elevan el espíritu humano. Son los mediadores y pacificadores que resuelven conflictos y construyen acuerdos, fomentan el respeto por la diversidad y la construcción de sociedades inclusivas. Ejemplo en la sociedad, los jueces, abogados, diplomáticos, diseñadores y activistas por los derechos humanos portan la energía de Libra, trabajando por un mundo más justo y armonioso. Ahí está. Voy ahora con el otro ganador que fue Virgo. Virgo tuvo 13 votos. Así que me voy con tu aportación al mundo, mi queridísimo Virgo. Oye, pues Virgo es el mejorador y cuidador del detalle. Tu aportación al mundo, la precisión, la eficiencia, el servicio al prójimo. Virgo es el signo de la perfección, la organización y el servicio. Este signo de tierra entiende que los pequeños detalles marcan la diferencia entre el caos y el orden, entre el sufrimiento y el bienestar. Los Virgos se dedican a mejorar el mundo a través de la atención meticulosa y el trabajo práctico. Contribuciones destacadas. Desarrollan sistemas y procesos que optimizan recursos y mejoran la calidad de vida. Son los guardianes de la salud pública, la higiene y la seguridad en todos sus ámbitos. Fomentan la educación y el conocimiento práctico que permite a las personas cuidar de sí mismas. Impulsan la investigación científica y técnica que resuelve problemas concretos de la humanidad. Ejemplo en la sociedad, los médicos, científicos, ingenieros, maestros y profesionales de la salud que cuidan de cada detalle para garantizar nuestro bienestar tienen la marca de Virgo. Bueno, servido. El siguiente signo tuvo 12 y es Escorpión. Escorpión se quedó con 12 votos. Entonces, mi Carlita y todos los que pertenecen a este maravilloso signo, pues es el transformador y guardián de los secretos. Tu aportación al mundo es la profundidad, la renovación y la capacidad de enfrentar la verdad. Escorpión es el signo de la transformación, la pasión, el poder oculto. Este signo de agua entiende que el crecimiento solo es posible a través de la muerte y el renacimiento, de enfrentar nuestras sombras para alcanzar la luz. Los escorpianos son los guardianes de los misterios de la vida y de la muerte. Contribuciones destacadas. Profundizan en los aspectos más complejos de la naturaleza humana y el universo. Impulsan transformaciones profundas en individuos y sociedades, incluso en momentos de crisis. son los investigadores, detectives y científicos que descubren verdades ocultas, fomentan la curación profunda de heridas emocionales y la renovación personal y colectiva. Ejemplo en la sociedad, los psicólogos, investigadores criminales, científicos de la salud, filósofos y líderes de transformación social llevan la esencia de Escorpio, ayudándonos a enfrentar la verdad y renacer más fuertes. Capricornio tuvo 11 votos. Capricornio, voy contigo y te quiero contar, Capricornio es el arquitecto de la historia y el progreso. Tu aportación al mundo, la responsabilidad, la estructura y la visión a largo plazo. Capricornio es el signo del tiempo, la disciplina y el logro. Este signo de tierra entiende que el progreso de la humanidad requiere trabajo constante, planificación y compromiso con las generaciones futuras. Los capricornianos construyen legados que perduran en el tiempo. Contribuciones destacadas. Desarrollan estructuras sociales, políticas y económicas que garantizan el progreso a largo plazo. Son los líderes que asumen la responsabilidad de guiar comunidades y naciones. Fomentan la disciplina y el esfuerzo como camino hacia el éxito y la superación. Impulsan proyectos de infraestructura y desarrollo que benefician a millones de personas. Ejemplo en la sociedad. Los líderes empresariales, políticos, arquitectos de grandes proyectos y profesionales que construyen carreras y legados duraderos llevan la marca de Capricornio. Voy con Acuario y me queda claro que puede haber repetición. Solo me falta darle Acuario y Piscis. Entonces, si quieres escuchar la repetición de tu signo, pues ya puedes empezar a votar por él. Recuerda que no es voto masivo, es egoísta completamente, es un voto individual. En el 2281-614-955. Acuario. Mi querido Acuario es el innovador y soñador del futuro. Aportación al mundo, la innovación, la libertad y la visión colectiva. Acuario es el signo del futuro, la tecnología y la comunidad global. Este signo de aire entiende que la humanidad está conectada como un solo organismo y que el progreso depende de nuestra capacidad de pensar de manera innovadora y colaborativa. Los acuarianos son los soñadores que hacen realidad lo que parece imposible. Contribuciones destacadas. Desarrollan las tecnologías revolucionarias que transforman la vida humana. Impulsan movimientos sociales y políticos que buscan el bienestar de todos. Son los inventores, científicos, visionarios y activistas por el cambio global. Fomentan la tolerancia y la aceptación de las diferencias, construyendo un mundo inclusivo. Ejemplo en la sociedad. Los inventores de tecnologías disruptivas, activistas por el cambio climático, científicos que exploran fronteras desconocidas y líderes de movimientos sociales globales portan la energía de Acuario. Me resta darle a Piscis y recuerda, puedes votar por tu signo para la repetición en el 2281-614-955. Vámonos, mi Durru, los signos y volvemos.
4: Escorpión.
0: No te calles aquello que podría perjudicar tu salud. Lucha contra viento y marea por conservar tu paz mental. Tú siempre tienes a tu lado a alguien demandando de ti y de tus atenciones. Ahora es tu turno de pedir algo de vuelta. Te lo has ganado. Di tus verdades si te sientes molesto por algo o por alguien. 45, 8 y 3.
4: Sagitario.
0: Confíale a tu pareja tus secretos sin miedo alguno. Te será fácil obtener aquello que deseas y necesitas. La suerte está ahora contigo. Define claramente tus deseos antes de llevarlos a la realidad. No pidas ni exijas nada por capricho. Sé tú mismo auténtico, real y no lo que otros desean que seas. 17, 23 y 6.
5: Capricornio.
0: Abre tu sombrilla ante la injusticia y la crítica de aquellos que te envidian. Alguien en tu lugar de trabajo buscaría incomodarte hablando cosas que no tienen fundamento alguno. Ignórale, le verás quemarse en su propia hoguera. Aprovecha al máximo este día y mantente siempre en lo alto tu sentido del humor. 11, 44 y 21.
5: Acuario.
0: El día de hoy se presenta favorable para la comunicación. Podrías hacerte entender sin perder la calma. Tu trabajo y tus esfuerzos por superarte serán valorados. Muchos serán los que te presten la atención que mereces. La suerte en los juegos te acompaña. Exige tus derechos y cambia aquello que no te agrada y que te incomoda. 8, 20 y 10.

0: Mensaje del arzobispo Jorge Carlos Patrón Wong.
1: Ninguna familia es perfecta. Está formada por personas que se equivocan, que tienen limitaciones y que necesitan aprender cada día a perdonar. Es ahí donde se hace presente la gracia de Dios, porque el Espíritu Santo hace que dialoguemos, nos comprendamos y nos perdonemos. Los momentos de escucha, de convivencia, de oración y acompañamiento mutuo nos hacen crecer en el amor a Dios y a nuestra familia. Todo a Jesús por María, todo a María para Jesús. Dios te bendice.
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6: Durante el Mundial de Rusia 2018, la selección de España despidió al técnico Julen Lopetegui solo un día antes del debut. Luego de que anunciara su fichaje por el Real Madrid, fue sustituido de emergencia por Fernando Hierro. El mejor resultado histórico de Estados Unidos en una Copa del Mundo es el tercer lugar obtenido en el torneo inaugural de Uruguay en 1930. En aquella edición, el equipo norteamericano ganó su grupo y avanzó a las semifinales, donde fue eliminado por Argentina, logrando la posición de bronce sin que se disputara un partido por el tercer puesto. Antes de que Adidas se convirtiera en el proveedor oficial en el Mundial de México 1970, los balones de las Copas del Mundo no tenían una marca global comercial. Eran fabricados localmente o por empresas proveedoras seleccionadas por el país anfitrión de cada edición. El primer uniforme usado por México en una Copa del Mundo no fue el clásico verde con blanco y rojo. En el duelo inaugural del Mundial de Uruguay 1930, la selección mexicana utilizó un uniforme con playera de color guinda, con un pies blanco en el cuello, acompañada de pantaloncillos negros y calcetas del mismo color. Este color inicial se eligió como un homenaje a España.
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13: Ya a las 9:47 de la mañana, mi cita. Yo voto entonces por Géminis, porfa. Porfa.
14: ¿Cómo no? Aquí yo voy anotándole tu voto por Géminis y... A ver, aquí le pongo ya el primer voto para el Durru. ¿Sabes qué voy a hacer? Que voy a decirle a Piscis lo suyo para luego enfocarme en los votos. No me voy a quedar bailando. ¿Qué tal que no nos da tiempo? Porque ya mira qué hora es. Así que bueno, preparen su voto. El primero ya tiene su voto, que es el signo de Géminis. Piscis, te cuento, es el sanador y el puente al espíritu. ¿Cuál es tu aportación al mundo? La compasión, la creatividad, la conexión con lo divino. Piscis es el signo de la espiritualidad, la compasión, la intuición. Este signo de agua entiende que todos estamos conectados a un todo mayor y que nuestra misión es cuidar y sanar a los demás. Los Piscis son los guardianes de nuestra conexión con el universo y con nuestra esencia más profunda. Contribuciones destacadas: ofrecen sanación emocional, física y espiritual a través de terapias, artes y prácticas espirituales. Crean obras de arte y música que tocan el alma humana y conectan culturas. Son los humanistas, voluntarios, trabajadores humanitarios que ayudan a los más necesitados. Fomentan la fe, la esperanza y la conexión con otras en tiempos de dificultad. Ejemplo en la sociedad: los médicos.
15: This is a trial version of Breakaway One.
14: Trabajadores de organizaciones humanitarias y líderes espirituales que llevan luz a los momentos más oscuros tienen la esencia de Piscis. Ahí sí, ya cumplí con todos, vámonos con votos.
16: Gracias, Loli, buenos días, excelente y bendecido fin de semana. Yo voto por Libra.
14: Va, sale, vale.
13: Itzel vota por Piscis.
14: Va.
17: Buenos días, Itzel, soy Joan. Si hay repeticiones, voto por el signo de Aries, por favor.
14: Va.
17: Y un voto para todos los demás. Bonito día.
14: Bonito día.
13: Te pide por acá Josefina Vázquez que si le puedes mandar un saludo a su hijo Juan Alberto, que cumple 25 años y que un voto para Piscis.
14: ¡Felicidades, Juan Alberto!
18: Hola, Citla, Elías. Yo pido el de Virgo, por favor. Yo voto por Virgo.
14: Va.
19: ¿Y para qué?
20: Buenas, buenas días, Itali y el gurú de Ruti, voto por Piscis. Y sí, sí, gracias.
14: Y sí, sí.
13: Pati Delgado vota por Aries, Isla.
14: Aries, vámonos.
21: Buenos días, Itali. Géminis.
14: Sale.
13: También vota por acá Elizalde por Acuario.
14: Acuario.
22: Buen día, yo voto por la repetición de Sagitario. Bonito día.
14: Bonito día. Saludos y bendiciones.
23: Hola, buenos días, Citlali. ¿Me puedes repetir el signo de Géminis? Muchas gracias, bendiciones.
14: Bendiciones.
13: Felipa vota por la repetición de Sagitario igual.
14: Sagitario.
24: Buenos días, Citlali. Voto por Tauro. Muchas bendiciones.
14: Bendiciones.
24: Bendecido fin de semana.
13: Neri vota por Leo, Aries y Acuario para la repetición.
14: Va.
25: Buenos días, Itlali y Urruti. Yo voto por Cáncer.
14: Sale.
25: Que tengan un buen día. Gracias.
14: Igualmente.
13: Delia vota por Aries.
14: Ok.
0: Hola, buenos días.
14: Buenos Itlali. Días.
0: Por favor, la repetición de Aries.
14: Gracias. Ya ganó.
0: Excelente y bendecido fin de semana.
14: También para ti, ganó Aries. Vámonos con los signos y volvemos.
11: Piscis.
14: Mi querido Piscis, fíjate bien en quién confías tus secretos. No todo el que está a tu lado es de fiar. Sé más reservado en tus asuntos. Rompe los lazos sentimentales con amores viejos, recuerdo del pasado que no te deja nada en tu vida. Despierta y no sigues sufriendo por quien no sufre por ti. 18, 9 y 30.
1: Aries.
14: Sé considerado, amable, amistoso con todos, no importa la raza, la edad, la profesión, todos formamos parte del universo. Proyéctate positivamente y cuídate de no asumir una postura arrogante ante las demás personas. Es hora de sembrar sentimientos de paz y amor. 6, 33 y 5.
1: Tauro.
14: Tienes abiertas las puertas del éxito si te sabes esforzar. Tienes buena suerte en el sector económico y las inversiones. Tu mente estará brillante, encontrarás soluciones rápidas a problemas difíciles y complicados que se pudieran presentar. 1, 44 y 2.
1: Géminis.
14: Aumenta tu fe por medio de la oración y la comunicación. Ora, reza, pide con fe a tus seres de luz. Ten la seguridad de que no estás solo. Podrás contar hoy con personas buenas y agradables que van a poner un toque especial a tu vida. Vibraciones positivas te llevan a lograr el éxito donde quiera que te pares hoy. 14, 18 y 26.

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3: Vamos con la repetición de Aries. Aries es el creador de caminos. Tu aportación al mundo es la valentía de iniciar lo nuevo y la energía para mover masas. Aries es el signo del inicio, la llama que enciende fuegos donde solo hay oscuridad. Este signo de fuego lidera con coraje. No teme enfrentarse a lo desconocido y tiene la capacidad de inspirar a otros a seguir sus pasos. En la historia de la humanidad, los arianos han sido los inventores, los exploradores y los revolucionarios que han abierto caminos donde antes no había rutas. ¿Cuál es tu contribución destacada al mundo? Impulsa la innovación, la tecnología, la ciencia, atreviéndose a cuestionar paradigmas establecidos. Son los líderes en momentos de crisis, capaces de tomar decisiones rápidas y firmes. Fomentan el espíritu competitivo saludable que impulsa el progreso en deportes, negocios y artes. Ejemplo en la sociedad. Son los pioneros de nuevas industrias, líderes de movimientos sociales, exploradores que han llevado la humanidad a las fronteras desconocidas, portan la energía de Aries en su accionar. Espero que te haya gustado este tema que traje para ti en estos últimos dos días. Que tengas un maravilloso fin de semana es mi deseo y que me acompañes mañana, porque sí tengo radio mañana. Empiezo desde las 8 de la mañana con un momento para reflexionar, con música nueva, con película, con todo lo que tengo para ti desde hace años en mis secciones sabatinas. Despido con la afirmación positiva del día de hoy, 25 de junio. Soy una persona competente y organizada. Mi eficiencia es más que suficiente para realizar mi trabajo. Sígueme en redes, Citlali García Radio, Facebook e Instagram, YouTube, Citlali García Ayala. Elías Eldurruti, gracias, pequeño bebé, por acompañarme toda la semana. Cuídense mucho, si Dios quiere, mañana a las 8, por aquí nos encontramos. Besito, chau.

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3: La presidenta Claudia Sheinbaum anunció que visitará Chiapas junto con la secretaria de Agricultura de Estados Unidos, Brooke Rollins, para inaugurar una planta de moscas contra el gusano barrenador. Destacó que el proyecto muestra la colaboración entre ambos países.
4: A inaugurar la planta de moscas estériles para atender la plaga del gusano barrenador. Vamos a estar juntos en Chiapas, junto con el embajador.
3: Juan Gabriel Cano Martínez, integrante de la cooperativa El Torno del Río Limón, denunció que la mortandad de peces en el Papaloapan deja sin ingreso a más de 2.000 pescadores y que no es la primera vez que ocurre.
5: Que se sanee lo del río y que una solución para ese alcoholero, o sea que, porque ya no es de ahorita que está vertiendo los desechos. En el 2014 empezaron y nos pasó lo mismo, hicimos minutos, vinimos a demandar.
3: En el marco del Mes del Orgullo, Mónica de la Torre, activista e integrante del Movimiento de Inclusión Trans AC, advirtió que el desempleo sistemático y la pérdida de empatía en plataformas digitales representan las barreras centrales para la sociedad actual.
6: Empezamos a etiquetar, nos hemos deshumanizado a través de un teléfono o de una computadora, a través de las redes sociales, hemos dejado de sentirse, de tener sentimientos para hablar de los demás como si no existiéramos. O como si fuéramos menos, como si fuéramos nada, o como si fuéramos un cero.
3: Envía tus denuncias ciudadanas a nuestro WhatsApp 2281-400-600. Soy Karina Arriaga.
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10:12 de la mañana. Con esto iniciamos oficialmente el fin de semana. Iniciamos el viernes en los hits y en los oldies de Sensación. Qué gusto que estés a través de la frecuencia de Sensación 95.5, bien pendiente de la música que te encanta, de lo que está pasando en el mundo alrededor de todo el planeta. Yo soy Joyce Marrero, me encanta conectarme contigo a través de la música que cuenta tu pasado. Vamos a viajar juntos a los 80s, los 90s, los 2000. Lo que quieras escuchar, si quieres algo de los 70s, con muchísimo gusto, pídemelo a través del WhatsApp de Sensación. Y tus deseos son órdenes. Va a sonar en tu radio. Si quieres mandarle un saludo especial, una felicitación, algún mensaje que quieras decir a alguien, yo soy ese medio. Así que de una vez, contáctate conmigo o a través de redes sociales. Un DM de Instagram, basta. Joyce Marrero en todos lados. Así me encuentras y estoy contigo el día de hoy hasta las 2 de la tarde. De lunes a viernes, ya lo sabes, comienza el fin de semana y que comience bien. ¿Cómo se debe? Llega hasta la cabina de Sensación un viaje a Panamá, 1984.

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7: El guardameta italiano Dino Sof es el jugador de mayor edad en ganar un mundial, con 40 años en 1982. En la final, Italia derrotó a Alemania Federal por un marcador de 3-1 en el Estadio Santiago Bernabéu de Madrid. El récord del gol más rápido en la historia de los mundiales le pertenece al turco Hakan Şükür, quien anotó a los 11 segundos ante Corea del Sur. El mítico portero mexicano Antonio "La Tota" Carvajal y el alemán Lothar Matthäus fueron los primeros en jugar en 5 mundiales distintos. La Tota participó desde el Mundial de Brasil 1950 hasta la Copa del Mundo de Inglaterra 1966. El ruso Oleg Salenko es el único jugador en marcar 5 goles en un solo partido. Se los convirtió a Camerún durante el Mundial de Estados Unidos 1994.
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Obsesionada con los oldies, eso es lo que pasa aquí. Y Miguel Mateos lo sabía y lo cantó en 1990. Obsesión es lo que acabas de disfrutar en este viaje tan espectacular a través de tus recuerdos. Yo soy tu compañía en ese viaje. Tú y yo nos vamos de la mano juntos. Nos vamos a disfrutar de esta increíble época. Y oigan, recibo sus mensajes a través del WhatsApp de Sensación. Qué padre, ya conectados. A todos nos encanta el viernes, eso es lo que veo, ¿eh? Saludos para Juanito, nos pide algo de Carlos Vives, La Gota Fría. Claro que sí, te voy a programar tu canción. De una vez, ¿sale? De una vez van a sonar porque en punto de las 11 de la mañana llega el DJ Enrique Barrios a prender la fiesta y obviamente comienza otro mood, otro estilo de sorpresa el día de hoy. Así que bueno, con el DJ Enrique Barrios sabemos que es garantía, dije. Es garantía, pero bueno, te voy a estar poniendo tus canciones de una vez para que no se me pase, para que no se me olvide, para que dé tiempo, para que todo, para que las disfrutes, las goces y las bailes. ¿Te parece bien? Si te quieres unir también, ya lo sabes, al 2281-614-955. Y el día de hoy tengo boletos para que te vayas a la Expo Animex este sábado 4 y domingo 5 de julio en el Hotel Holiday Inn. Mándame tu mensaje. Dime con quién te vas a ir, tu clave 955, y así de fácil te llevas boletos dobles a través del WhatsApp de Sensación. Tengo varios.

0: Hola Joyce, excelente día. Oye, ¿me podrás poner por favor la canción de Un Nuevo Amor de Tranza? Gracias, todos somos sensación.
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19: El guardameta italiano Dino Sof es el jugador de mayor edad en ganar un mundial, con 40 años en 1982. En la final, Italia derrotó a Alemania Federal por un marcador de 3-1 en el Estadio Santiago Bernabéu de Madrid. El récord del gol más rápido en la historia de los mundiales le pertenece al turco Hakan Şükür, quien anotó a los 11 segundos ante Corea del Sur. El mítico portero mexicano Antonio "La Tota" Carvajal y el alemán Lothar Matthäus fueron los primeros en jugar en 5 mundiales distintos. La Tota participó desde el Mundial de Brasil 1950 hasta la Copa del Mundo de Inglaterra 1966. El ruso Oleg Salenko es el único jugador en marcar 5 goles en un solo partido. Se los convirtió a Camerún durante el Mundial de Estados Unidos 1994.
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5: 10:44 de la mañana. Alejandro Baena, te mando un abrazo fuerte y apapachador hasta Chilpancingo, Guerrero. Aquí está tu canción, Los New Radicals, cantándote al oído, y nos hace viajar hasta 1998.

0: 10:49 de la mañana, yo soy Joyce Marrero y me quedo contigo hasta las 2 de la tarde. Y oigan, ahí les va, ¿cómo te puedes ganar tus accesos, boletos dobles para que te vayas a la Expo Animex? Muy fácil, muy sencillo, solamente me tienes que mandar un WhatsApp al 2281-614-955. Ahí me das tu clave 955 y me cuentas con quién te vas a ir a la Expo Animex. Y así de fácil te lo llevas, ¿sale? Importante, déjame tu nombre completo para que de una vez te anote en la lista dorada. Te vayas a disfrutar de la Expo Animex. No es este fin de semana, es el sábado 4 y domingo 5. Todavía falta tiempo, pero bueno, ve preparándote, ¿sale? Para que no te caigan con la sorpresa y de pronto ya no tengas boletos. Y mientras, Joyce te los está regalando. Entonces aprovecha, por favor. Por acá tengo más saludos, tengo más complacencias musicales. Ya nos quedan unos cuantos minutos, 8 minutos exactamente nos quedan para cerrar los oldies. Hay muchos mensajes, pero bueno, voy en orden de la lista. Saludos, dicen, un saludo especial para mi hijo Juan Alberto. Hoy cumple 25 años, lo ama su mamá. ¡Qué bonito! Te mando un abrazo muy fuerte y la mejor de las energías, ¿ok? Juan Alberto, 25 años. No, eres un bebé, ¿eh? ¡Eres un baby! ¡Que te quieran mucho! ¡Te apapachen, porfa! ¿Me guardan una rebanadita de pastel, por favor? No es de macadamia, si se puede. ¡Josefina! ¡Mua! ¡Disfruten muchísimo! Abrazo apapachador de la mejor, de lo mejor, de lo mejor de las energías para este viernes y que tu fin de semana sea de puro festejo, ¿eh? Nada más no excesos, puro festejo. Por acá tenemos un audio.
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0: Antonio, te quiero mucho, pero ¿qué crees? Todo mal. No estoy regalando para el cine, Antonio. Y esa no es la clave 955. Te mando un abrazotote. Mira, ahorita te estoy regalando boletos para que te vayas a la Expo Animex, ¿ok? Si tengo para el cine, con muchísimo gusto, yo por acá lo anuncio a través del aire. Y tu clave 955. ¡Qué rollo! Por ahí acuérdate bien de tu clave. Elifelet, que tengas un increíble día. Dice, quiero ir con mi novio, soy Elifelet Reyes. Todos somos sensación. ¡Claro que sí, Eli! Te vas con tu chico a disfrutar, ¿sale? Por acá dicen, me llamo Diana Ávila. Claro que te vas también con tus 3 peques. ¡Oh, la, la! ¡Qué barbaridad! ¡Qué locura! ¡Qué bonito, qué bonito! Con uno luego se vuelve loco. ¡Qué barbaridad! Gracias, Joy. Dice, qué gusto escucharte, please. ¿Puedes poner la rolita, la de Teenagers de My Chemical Romance? ¡Claro que sí! DJ Barrios, un mix de Michael. ¡Ah, en honor a su aniversario luctuoso, ¿verdad? Michael Jackson. ¡Claro que sí! Ahorita que llegue el DJ, vamos a ver qué trae bajo la manga. ¿Qué sorpresas nos trae para el día de hoy? Para cerrar con broche de oro esta semana. ¡Saludos! Dicen, Shakin Stevens, You Drive Me Crazy. Buena canción, You Drive Me Crazy. Es una gran canción. Saludos para la hermosa familia Sanz. Hasta el puerto de Veracruz. Aquí está lista la canción 1984. Nos hace viajar hasta 1984. Yo soy Joyce Marrero. Unos cuantos minutos y se nos termina este viaje. Los

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1: La cifra de muertos por sismos en Venezuela subió a 589 y hay casi 2.000 heridos. Así lo informó Delcy Rodríguez, presidenta encargada de Venezuela. Esta mañana la presidenta Claudia Sheinbaum expresó su solidaridad para Venezuela y anunció que hablará con la presidenta Delcy Rodríguez para conocer qué más apoyo requiere el país tras los sismos. México ya envió 250 militares, 18 binomios caninos, personal de la Secretaría de Relaciones Exteriores, insumos médicos y equipo para las labores de rescate.
2: Y fueron recibidos ayer por la noche por autoridades de Venezuela, iniciaron la descarga, son 3 aviones, y hoy en la mañana, muy temprano, ya iniciaron las labores de rescate, ya les asignaron un área y están en las labores de rescate.
1: Entregan sábanas rotas al Hospital Infantil de Veracruz. Madres denuncian falta de insumos. Habla su vocera, Cora de Jesús Rodríguez.
3: La tiene que tender y se merienda. Y está tan podrido. Estas son las sábanas nuevas.
1: La insuficiencia de gas natural, los problemas en la generación y transmisión de energía eléctrica, así como la falta de confianza para nuevas inversiones, mantienen en alerta al sector industrial del país. Lo advirtió el integrante de la Asociación de Industriales del Estado de Veracruz, Edgar Chaín Trueba. El empresario señaló que la preocupación entre los industriales es creciente, debido a que México carece de reservas suficientes de gas natural.
4: No quiero decir que sea crítico para mañana, el problema es que si no estamos generando hoy inversión física, no estamos generando empleos sustentables. Si no generas empleo sustentable, pues entonces lo único que... Y si hay beneficios para la gente, porque el beneficio que se le está dando vía esas cosas del bienestar son buenas para la gente, pero no son sustentables permanentemente. Porque el dinero no se da en los árboles.
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17: El brasileño Cafú es el único futbolista que ha jugado en 3 finales de la Copa del Mundo de forma consecutiva: 1994, 1998 y 2002. El argentino Gabriel Batistuta es el único jugador en anotar un hat-trick, es decir, 3 goles en 2 mundiales distintos. Lo hizo en 1994 y 1998.
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24: Once con seis de la mañana, eso significa que estamos iniciando este viaje musical por los Oldies Mix. El DJ Enrique Barrios ya está en la cabina de Sensación y obviamente vamos a prender la fiesta. Aquí inicia oficialmente el fin de semana. Nos vamos a los 2000, súbele.

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13: Once con 24 de la mañana, yo sé. ¿Qué tal te ha parecido este viaje? Pues se pone cada vez mejor. Así que súbele y disfruta que estás escuchando al DJ Enrique Barrios en los Oldies Mix.

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15: 11:47 de la mañana y este es el último bloque de los Oldies Mix. Aprovechalo, súbele, disfruta, conecta con la música que estás en los Oldies Mix con el DJ Enrique Barrios.

0: maravilla el set que tuvimos el día de hoy. Qué increíble. El DJ Enrique Barrios nunca nos falla. Y está en la cabina y nos va a platicar qué vamos a tener de plan este fin de semana. DJ, cuéntanos.
1: Bueno, si quieren escuchar este tipo de música, vamos a estar en Mareva lo que es viernes y sábado. Tenemos un invitado especial este sábado también, Dani Mora, ahí en Mareva. Y bueno, el martes tenemos el mundial ahí, México.
0: ¡Vamos! ¡Se vienen cositas!
1: Sí, vamos a estar ahí también en Mareva para que hagan sus reservaciones, amigos.
0: Así es, ya lo saben, más adelante les tengo toda la información. Y es que si tú también quieres ir, haz la reservación en este momento. Paseo de los Alpes 21, Cumbre Ánimas, al 2282-862371. Ahí vamos a andar a las 7 de la noche este 30, porque México tiene que volver a ganar. Cuéntame, ¿cómo crees que va a quedar México versus, todavía no sabemos, pero estamos esperándolo? Yo me quedo contigo en los hits de Sensación. Súbele, porque viene buena música, buena energía y buena información.
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3: La presidenta Claudia Sheinbaum reconoció a la árbitra mexicana Katia Itzel García por convertirse en la primera mujer de México en dirigir un partido de una Copa del Mundo varonil. Destacó que su logro refleja años de preparación, competitividad y demuestra que las mujeres pueden ser lo que quieran ser.
4: Ser árbitra de un partido de hombres, porque a lo mejor podía ser árbitra de un partido de mujeres, pero no, es árbitra de un partido de hombres del mundial. Entonces, un esfuerzo extraordinario de Katia y de la auxiliar Sandra.
3: La gobernadora de Veracruz, Rocío Nale García, entregó la rehabilitación de 12.3 kilómetros del tramo Comején-Zotiapan, correspondiente a la carretera Acayucan-Zotiapan, obra que forma parte de la intervención integral de 24 kilómetros de esta vía.
5: Son 24 kilómetros totalmente reencarpetados y son 9 kilómetros o 7 kilómetros de concreto hidráulico que ya estaba.
3: El rector de la Universidad Veracruzana, Martín Aguilar Sánchez, tomó protesta a Yadira del Carmen Rosales Ruiz y a Natalia Andreina Falfán Trujillo como nuevas titulares de la Coordinación Universitaria de Transparencia, Acceso a la Información y Protección de Datos Personales y de la Defensoría de los Derechos Universitarios, respectivamente. Durante la ceremonia de entrega de nombramientos realizada en la Sala de Juntas de Rectoría, Aguilar Sánchez destacó que la autonomía universitaria solo cobra sentido cuando se ejerce con responsabilidad pública, respeto a la dignidad de las personas y mecanismos institucionales capaces de escuchar, orientar, proteger y rendir cuentas. Soy Karina Arriaga y en una hora te espero con más información.
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7: Mensaje del arzobispo Jorge Carlos Patrón Wong.
8: Los seres humanos hemos sido creados por Dios no para conformarnos con una vida superficial, vacía y sin sentido. Estamos llamados a descubrir y realizar el proyecto de Dios que incluye amor, entrega y donación de sí. No nos dejemos engañar por los caminos fáciles y egoístas. Dejemos que el Espíritu Santo, que habita en nuestros corazones, nos guíe para decidir por la verdad, la amistad y la generosidad. Con María, todos discípulos misioneros de Jesucristo, Dios te bendice.
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17: Argentina y Francia protagonizaron la final con más goles en la historia de las Copas del Mundo. En la disputa por el título del Mundial de Qatar 2022, empataron a 3 en tiempo regular. Ya en tiempos extras, la albiceleste se quedó con el título. Desde 1986, todos los equipos campeones han terminado como líderes de su grupo en la primera fase. Habrá que echar un vistazo a todos los líderes de grupo de la actual edición 2026. Brasil y Suecia se enfrentaron en la final del Mundial de Suecia 1958. Fue la primera vez que un país sudamericano derrotaba a uno europeo en una final por el título.
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0: 12:18 de la tarde. Este es el inicio de los hits. BTS Swim, es lo que acabas de escuchar. Que me los andan acosando. No, señoras, señores, por favor, más respeto. Pero bueno, miren, llega la ley y te mete al bote. Así que mucho cuidado, por favor. Dejen en paz a los chicos de BTS y a todos en general. Les y fue, les y pasé. Les mando un abrazo muy fuerte. Bienvenidos a los hits de Sensación. El día de hoy tengo tanto que platicar contigo, así que comunícate conmigo a través del WhatsApp de Sensación y cuéntame desde qué parte del mundo conectamos juntos tú y yo. Si es acaso a través de la aplicación de Sensación 95.5, bueno, qué gusto, descárgala si aún no la tienes en Google Play o en tu App Store. Ahí la encuentras, Sensación 95.5, para que me lleves contigo a todos lados. Llévame, por favor, llévame a donde andes. Yo soy Joyce Marrero y así me puedes encontrar en redes sociales. Además, quiero platicar contigo acerca de algo bien interesante. ¿Sabías que hay un color que te cuesta más caro todo lo que te imagines si trae ese color? Es decir, si compras un sartén de un color negro, por ejemplo, versus el color que te voy a platicar más adelante, te va a salir como 20% más caro y por una simple y muy, muy, muy insignificante razón, pero ya te lo platico después de esta canción. Quédate conmigo, bienvenidos.
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0: Eleazar a través del WhatsApp de Sensación. Lo que te platicaba, el color rosa. El color rosa se está volviendo una cosa interesante, bastante compleja, porque justamente el impuesto rosa, que le llaman el pin tax, es una práctica comercial que ya está la Profeco ya está poniendo los ojos sobre qué está pasando con las cosas rosadas. No es un impuesto real del gobierno, ¿ok? Ojo, los productos y los servicios que están dirigidos a mujeres en cuestión, bueno, por así decirlo, ¿no? Pero simplemente que son rosados, son más caros. Pero espérate, son más caros hasta un 17% más. A pesar de ofrecer exactamente la misma utilidad, la misma función que las versiones, digamos que neutras o masculinas, como podría ser el gris, el negro. Ah, bueno, pues 17% más caro. Este impuesto le han denominado el impuesto rosa, la Profeco. Bien dicho, la Profeco. Y bueno, por sus siglas en inglés, Pink Tax, ¿ok? La verdad es que sí es una locura. Creo que sí tendrían que regular por ahí ciertas cosas, porque es más allá de utilidad, simplemente es porque es rosado, así de fácil. Y obviamente pues se han hecho campañas a lo largo de muchos años, o sea, esto no viene siendo algo nuevo. A lo largo de muchos años siempre se ha popularizado que pues lo rosado es para las niñas o las mujeres, y lo azul o colores oscuros o neutros son para hombres. Así que simplemente por estos motivos el precio es distinto en los modelos que sean rosados y los modelos que sean colores neutros o masculinos, como les llaman. ¿Tú qué opinas? Cuéntamelo, por favor, a través del WhatsApp de Sensación. Tú sí pronuncia bien la Profeco. Vamos con más música. Y hablando del rosa, Pink te canta una canción que nos hace regresar al pasado. Get the party started. Pink, cantándote en los hits de Sensación. Yo soy Joyce Marrero. Súbele y manda tus saludos.
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0: Mensaje del arzobispo Jorge Carlos Patrón Wong.
1: La esperanza cristiana no es optimismo pasajero, ni un simple deseo de que las cosas mejoren. La esperanza nace del encuentro con Jesucristo vivo, que camina con nosotros, que está en medio de nosotros, acompañándonos en las alegrías y dificultades de cada día. Entra en contacto con Jesucristo, que sigue presente en tu historia, en la Eucaristía, en el Evangelio y en la oración. Todo Jesús por María, toda María para Jesús. Dios te bendice.
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9: Brasil es la única selección que ha participado en todas las copas del mundo desde 1930. Asimismo, es el máximo ganador histórico con 5 campeonatos. Los logró en 1958, 1962, 1970, 1994 y 2002. La selección mexicana ha perdido 28 partidos en Copas del Mundo y posee el récord histórico de la selección con más derrotas en la historia del torneo. Este récord negativo se debe principalmente a su alta constancia y gran cantidad de participantes, ya que es uno de los países con más partidos disputados en la élite mundial. En 62 partidos, acumula 28 derrotas. Durante el Mundial de Alemania 2006, Suiza quedó eliminada en octavos de final tras perder en la tanda de penales frente a Ucrania 3-0, después de haber empatado 0-0 en el tiempo reglamentario. Esta participación marcó un récord histórico que aún se mantiene, ya que Suiza se convirtió en la primera y única selección en la historia de los mundiales en quedar eliminada sin recibir un solo gol en todo el torneo.
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0: 12:51 de la tarde. Estamos a nada de entrar en la última hora ya de los hits de sensación. Lo que acabas de escuchar, Won't Forget You. Y oigan, ¿por qué es tendencia a través de redes sociales? Ronaldinho. Una lagrimita se me salió, ¿eh? Una lagrimita. Ronaldinho dijo lo siguiente: mi padre decía que era mejor aprender a dominar el balón descalzo para tener sensibilidad en los pies. Prometí que dominaría como nadie. Pero en realidad, él no tenía dinero para darme unos tenis. Cuando gané el balón de oro, no lloré de alegría. Lloré por no tener a mi padre. ¡Qué bonito! Y es que sí, no sabemos, pues en realidad, cuando somos pequeños, todos los esfuerzos que nuestros padres hacen por nosotros. Y hasta cuando crecemos y entonces tenemos otra conciencia o tenemos hijos, nos damos cuenta de pronto de todo lo bonito y todo lo que hacían nuestros papás por nosotros, por cuidarnos el alma, el corazoncito y además inyectarnos todos esos valores y esas cosas tan bonitas que no solamente se heredan, sino que se aprenden. Y eso es muy bonito. Ronaldinho el día de hoy es tendencia justamente por recordar a su padre y por recordar que no tenían para tenis, pero su papá lo animó a lograr sus sueños. Y justamente así, a todos los papis, a todos los Joycers, a los Ensalovers que están en sintonía en este momento, animen a sus peques a hacer lo que les encanta. Anímenlos, llévenlos hasta lo último, hasta las últimas consecuencias de la vida para lograr sus sueños. Y eso, créanme, va a ser el mejor regalo que le puedan hacer a sus hijos. Vamos con más música. Ahora te canta Danny Ocean. Caramel, lo disfrutas en los hits. Yo soy Joyce Marrero, 12:52.
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1: La presidenta Claudia Sheinbaum calificó como buena y cordial su reunión con el rey Felipe VI de España. Reveló que dialogaron cerca de una hora sobre pueblos originarios y la importancia del reconocimiento histórico, así como la dignidad de México.
2: Y hablamos de distintos temas. El primer tema que yo toqué fue el tema de los pueblos indígenas, los pueblos originarios, la importancia que para México tienen los pueblos. Y hablé de por qué la solicitud del perdón era relevante o es relevante para nosotros.
1: Se declaró improcedente la queja presentada por el dirigente saliente del Partido Acción Nacional en Veracruz, Federico Salomón Molina, quien acusó de presuntos actos anticipados de campaña al subsecretario de Desarrollo Económico, Eduardo Vega Tato Vega. Fue el organismo público local electoral el que emitió la resolución, donde se da revés a la queja presentada por el PAN, la cual no contaba con un sustento sobre los supuestos actos anticipados. La Dirección Municipal de Protección Civil de Jalapa pondrá en marcha un censo en zonas de riesgo para fortalecer la atención ante emergencias, dio a conocer la titular de la dependencia, Alma Angélica Fuertes.
3: Vamos a empezar la próxima semana, entonces yo creo que va a ser una labor de mucho tiempo y vamos a empezar en la Dolores Hidalgo.
1: Te esperamos a las 2 de la tarde en la segunda emisión de Oliva Noticias. Hoy tenemos mesa de análisis y se hablará sobre el partido que jugó México el pasado miércoles. Soy Karina Riega y te deseo un excelente fin de semana.
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20: 1 con 4.

0: tenemos, todos tenemos a alguien que conocemos que ama a Chayanne, ¿sí o no? Y las tremendas jarochas preciosísimas que siempre están pendientes de Sensación 95.5 y obviamente del cumpleaños de Chayanne. Les traen para ustedes, les obsequian un kit de feliz cumpleaños de Chayanne. Trae un termo que está precioso, una galleta que está deliciosa. Muchísimas gracias, preciosas. Yo ya me comí la mía y mira qué locura. Lo pueden constatar en mis historias de Instagram. Un abanico, un marcador y una taza. Y todo está de verdad hermoso, increíble. Como siempre, ellas le echan muchísimas ganas y además cada año se superan. Cada año superan al anterior y es una locura, Chayanne. Donde quiera que estés, yo sé que estás en sintonía de Sensación. ¡Qué orgullo, eh! ¡Qué orgullo! Sensación, buena tarde. ¿Quién habla? ¿Aló? Hola, hola. ¿Quién habla?
1: Bueno.
0: Hola, ¿cómo te llamas?
1: Rebeca.
0: Rebeca preciosa, tu clave 955.
1: Todos somos Sensación.
0: ¿Y tu canción favorita de Chayanne?
1: La de...
0: ¿Alguna que digas esa? ¿O te hace llorar, o te hace feliz, o te hace bailar? Una canción de Chayanne.
1: Se me fue ahorita.
0: A ver, ¿me dejas poner entonces una?
1: La de Te Amo.
0: Te Amo, muy bien, Te Amo. ¿Dónde andas? Aquí está lista.
1: Aquí
0: tu canción. Te Amo y punto, esa.
1: Sí.
0: Muy bien, preciosa. ¿Tu clave 955 ya me la dijiste?
1: Sí, todos somos Sensación.
0: No me cuelgues, no me cuelgues porque te llevas tu increíble kit. Tu increíble kit. Y tengo por acá... Sí, tengo otra llamada. Todavía me da tiempo. Hola, hola. ¿Quién habla?
2: Guadalupe.
0: ¿Guadalupe?
2: Sí.
0: Preciosa, ¿tu clave 955?
2: Todos somos Sensación.
0: ¡Uy! ¿Tu canción favorita de Chayanne?
2: Torero.
0: Torero, ándale pues. No me cuelgues, por favor, no me cuelgue ninguna de las dos que se lleva su regalo. Un kit precioso de Chayanne. No me cuelguen, ya casi cumpleaños Chayanne, ¿eh? Vayan mandando sus saludos.
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1: Mensaje del arzobispo Jorge Carlos Patrón Wong.
2: Ninguna familia es perfecta. Está formada por personas que se equivocan, que tienen limitaciones y que necesitan aprender cada día a perdonar. Es ahí donde se hace presente la gracia de Dios, porque el Espíritu Santo hace que dialoguemos, nos comprendamos y nos perdonemos. Los momentos de escucha, de convivencia, de oración y acompañamiento mutuo nos hacen crecer en el amor a Dios y a nuestra familia. Todo a Jesús por María, todo a María para Jesús. Dios te bendice.
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22: El brasileño Pelé es el único futbolista en la historia que ha ganado 3 Copas del Mundo. Edson Arantes, de su nacimiento, levantó el trofeo con la selección de Brasil en los torneos de Suecia 1958, Chile 1962 y México 1970. El futbolista que más partidos ha disputado en la historia de los mundiales es el argentino Lionel Messi, quien acumula 28 encuentros mundialistas. Le secundan los alemanes Lothar Matthäus con 25 partidos y Miroslav Klose con 24. Continúa la actividad de la jornada 3 de la fase de grupos de la Copa del Mundo 2026. Para este viernes se jugarán 6 encuentros. Noruega contra Francia y Senegal contra Irak serán a la 1 de la tarde. Más adelante, a las 6 p.m. se enfrentarán Cabo Verde contra Arabia Saudita y Uruguay ante España. Y finalmente, a las 9 p.m. iniciarán Egipto contra Irán y Nueva Zelanda ante Bélgica.
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1:58. Con esto me despido. Gracias por esta increíble semana. Juntos nos escuchamos el día lunes, ¿ok? En punto de las 10 de la mañana tienes una cita conmigo y con los Oldies. Y obviamente en punto de las 12 con los hits de sensación. A través de redes sociales, sígueme. Tengo una gran sorpresa para ti, ¿eh? Una super sorpresa a través de redes sociales. Sígueme como Joyce Marrero. Y mira, tienes oportunidades de ganar algo. ¡Uf! ¿Qué te digo? Búscame en redes sociales. Y no me voy sin antes recordarte el mantra del día de hoy: el arte de no estar listo, pero aún así hacerlo te va a llevar tan lejos. Piensa en eso. ¡Mua! Bonito fin de semana.

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The Cure a cargo de Olivia Rodrigo para iniciar este viernesito. Bienvenidos a los grandes hits del 955, señores. Gracias por acompañarnos. ¿Cómo se encuentran hoy? ¿Cómo están? Cuéntenme. Mi nombre es Adi, ya te acompaño hasta las 6 de la tarde. Juntos tú y yo con, hoy incorporaciones interesantes, con programas favoritos como el DJ Live y el Free Radio, que están cada vez más cerca de empezar. Y sobre todo también, con regalos para ti. Quédate conmigo porque a esto apenas comienza.

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al inicio de este genial DJ Live, en el que tenemos al buen Cervantes ya en cabina listo para acompañarnos durante los próximos 40 minutos. Disfruta con nosotros, que ya arrancamos.

Con este pedazo de himno hemos llegado al final del DJ Live. ¿En dónde? ¿En dónde? La pasamos increíble, cortesía del buen Cervantes. Pronto ya, y ya arrancamos el Free Radio, así que déjate caer con nosotros. Mándanos tu mensaje.

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4: Alejandro Fernández y la serenata más grande del mundo hacen historia en Guadalajara. La relación entre Gerard Piqué y Clara Chía Martí vuelve a ocupar las tendencias. Esta vez no por ninguna polémica relacionada con Shakira, sino por una versión que apunta a que la pareja estaría preparando el siguiente paso en su historia de amor. La información fue dada a conocer durante una emisión del programa del argentino Javier Sceriani, donde una periodista de espectáculos asegura que el exfutbolista y su novia estarían organizando varios aspectos de su vida en común, entre ellos una posible boda. Durante décadas, la voz de Morgan Freeman ha acompañado algunas de las historias memorables del cine. Ha sido narrador, presidente, detective, mentor e incluso Dios en la pantalla grande. Y ahora, a los 89 años, el actor decidió sorprender al mundo con un proyecto que pocos imaginan: su debut oficial en la música. Su álbum verá la luz el próximo 7 de agosto, bajo el sello de Records. El Potrillo convirtió a Guadalajara en un gigantesco escenario donde la música mexicana, el mundial y el orgullo tapatío se fusionaron en una noche que quedará para la historia de Jalisco. La Glorieta La Minerva fue el escenario donde más de 270 mil personas se reunieron para vivir la serenata más grande del mundo. Espectáculo gratuito encabezado por Alejandro Fernández, que tuvo como invitados a su hija Camila, Alfredo Olivas y Julián Álvarez. 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

0: Gracias por ya estar reportándose con nosotros al Free Radio, por estar llamando, por pedir tu canción favorita, porque sabes que nosotros aquí ya la tenemos. Señores, bienvenidos y gracias, de verdad, muchas, muchas gracias. Tenemos llamadita para iniciar este Free, ¿qué onda?
1: ¿Qué onda, mi Isaac? Excelente tarde.
0: ¿Qué onda, mi hermano? ¿Cómo andamos?
1: Muy bien, aquí en las calles de Jalapa.
0: Eso es todo. ¿Qué canciones te ponemos en este viernes, Zuko?
1: Oye, ¿se podrá un 2x1 de Pedro Infante?
0: Ok, déjame ver si tengo del Pedro, con todo el gusto. ¿Cuál es la cuéntame?
1: Fallaste corazón y 100 años.
0: 100 años de Pedro Infante y la otra es Valiente Corazón, ¿va?
1: Así es.
0: Sale, ya las tengo listas, mi hermano, para escucharlas directamente y que todo el mundo se entere, que si la quieres...
1: Aquí la tienes. Gracias.
0: Disfrútala.

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13: El guardameta italiano Dino Sof es el jugador de mayor edad en ganar un mundial, con 40 años en 1982. En la final, Italia derrotó a Alemania Federal por un marcador de 3-1 en el Estadio Santiago Bernabéu de Madrid. El récord del gol más rápido en la historia de los mundiales le pertenece al turco Hakan Şükür, quien anotó a los 11 segundos ante Corea del Sur. El mítico portero mexicano Antonio "La Tota" Carvajal y el alemán Lothar Matthäus fueron los primeros en jugar en 5 mundiales distintos. La Tota participó desde el Mundial de Brasil 1950 hasta la Copa del Mundo de Inglaterra 1966. El ruso Oleg Salenko es el único jugador en marcar 5 goles en un solo partido. Se los convirtió a Camerún durante el Mundial de Estados Unidos 1994.
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con 27, Arsénico a cargo de DLD, las 3 ya con 27 minutos, y nosotros seguimos soltando más música en el Free Radio, como de que no, gracias a los que ya nos están mandando.

0: Hermano Luis nos pide I Follow Rivers. Seguro que sí. Seguro que sí, mi Eliud. Gracias por estar por acá con nosotros. ¿Qué música? Como que me hicieron sentir que era septiembre. La verdad, sí. El señor Pedro Infante se la rifó. ¿Qué onda?
1: ¿Qué onda, mi pai? Buenas tardes.
0: Señor.
1: A ver, ¿me puedes poner la de We Are One? La de Ole Ola, de Pitbull. Por favor, ahorita que andamos es más mundialista y pues es viernes, ¿no? El cuerpo lo sabe. Gracias, mi pai.

Oye, ¿se podrá un 2x1 del Divo de Juárez? Así fue. ¿Y por qué me haces llorar? Todos somos sensación. Gracias. Y si la quieres, aquí la tienes.

0: Mensaje del arzobispo Jorge Carlos Patrón Wong.
1: Los seres humanos hemos sido creados por Dios no para conformarnos con una vida superficial, vacía y sin sentido. Estamos llamados a descubrir y realizar el proyecto de Dios que incluye amor, entrega y donación de sí. No nos dejemos engañar por los caminos fáciles y egoístas. Dejemos que el Espíritu Santo, que habita en nuestros corazones, nos guíe para decidir por la verdad, la amistad y la generosidad. Con María, todos discípulos misioneros de Jesucristo, Dios te bendice.
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6: El brasileño Cafú es el único futbolista que ha jugado en tres finales de la Copa del Mundo de forma consecutiva: 1994, 1998 y 2002. El argentino Gabriel Batistuta es el único jugador en anotar un hat-trick, es decir, tres goles en dos mundiales distintos. Lo hizo en 1994 y 1998.
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0: de Moenia. ¿A quién más tenemos en línea? ¿Qué onda?
1: Hola, Sadi. Hola, hello. ¿Cómo estás? Espero que muy, muy bien. Oye, ¿me podrías poner una canción, por favor?
2: Dímelo.
1: La de Marciano de Molotov. Porfis, please. Gracias. Si la quieres, aquí la tienes.
0: Disfrútala mucho, claro que sí, claro que sí. Y muchísimas gracias por estar por acá con nosotros, mi querida Mari. Gracias por acompañarnos. En un momento más de tono, nada más aguanta lo que escribí mal. Y ahora sí, ya la tengo. Disfrútala porque si la quieres.
3: El peatón no es un tope.
0: Aquí la tienes.
3: Maneje con precaución. Estás en Radio Molotov y esto es Me Convierto en Marciano de los Misfits.

0: acá. Un marciano.
1: ¿Un marciano?
0: Un marciano sentado en el ala.
1: ¿Un marciano sentado en el ala?
0: Un marciano sentado en el ala en un vuelo de taca.
1: Un marciano sentado en el ala de un vuelo de taca.
0: Un marciano sentado en el ala en un vuelo de taca que quiere entrar.
1: Un marciano sentado en el ala de un vuelo de taca que quiere entrar.
0: ¿O es la sopa?
1: ¿Qué chingada?

0: con Anxiety y llegamos al final del Free Radio. Gracias por habernos acompañado. Recuerda que a las 5:30 tenemos el Blowout con lo mejor de lo mejor, música e incorporaciones que no puedes perderte.
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3: José del Carmen N. fue detenido en Moloacán, Veracruz, por su presunta relación con el secuestro de la periodista Roxana Berenice Guzmán Ramírez, privada de la libertad el pasado 2 de junio en Nanchital. La captura ocurrió durante un operativo realizado en un rancho ubicado al sur de la entidad. De acuerdo con las versiones difundidas, el detenido sería uno de los hombres que ingresaron por la fuerza al domicilio de la comunicadora. Como acto de justicia social para las comunidades que durante décadas permanecieron olvidadas, la gobernadora Rocío Nale entregó los primeros 12 kilómetros rehabilitados del tramo Acayucan-Comején.
4: Esta obra fue bianual, una parte se reparó que ya estaba fracturada y también se continuó con la línea, porque hoy desde aquí hasta Zotiapan, que voy para allá, pues ya está la carretera.
3: El dengue no distingue edad ni condición social. La descacharrización es fundamental para prevenir enfermedades y salvar vidas, afirmó la diputada local, Liud Herrera Félix.
5: La Secretaría de Salud hace lo que les corresponde, pero también la población en general, también tenemos que hacerlo de nosotros para poder prevenir que no se siga propagando el dengue y que no haya más personas infectadas y evitar que eso se siga.
3: Soy Edgar Salomón y te recuerdo, ya estás informado.
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Sofía Monroy te canta pegadito. Chavalos, seguimos soltando más música. El Blow Out está en unos momentos más entrando a escena. Te lo recuerdo, las canciones que estarán ahora ya en la carpeta del 955, listas para ti, cómo no. Las 4:35. Y oye, te voy a estar regalando también esto que traigo muchas ganas. Y es que te voy a contar un pequeño fun fact. Hace mucho tiempo, antes de esta fiebre futbolera, antes del estallido de Blue Lock, el anime de fútbol más popular de estos últimos años, existió uno por ahí que yo creo que tú te acuerdas. Es más, vamos a hacer el experimento. Estoy casi seguro que sí te acuerdas de esta canción, no lo sé. Había un anime por ahí de fútbol que nos gustaba mucho de pequeños. De muy, muy pequeños. Y que realmente se volvió, pues, el fanático de todos. No sé si lo recuerdes. No sé si de repente llegaba a sonar esto. Así es, antes de Blue Lock, antes de cualquier otra cosa, Supercampeones era lo que dominaba el fútbol y el anime. Lo que unía dos pasiones. Y se acaba de hacer canon el partido final de esta serie de televisión que nos acompañó a muchos. Y es que con los brackets ya definidos, se hizo canon de golpe. El mítico encuentro entre Japón y Brasil se hará realidad luego de muchísimo tiempo. Así como lo escuchas, uno de los partidos de 16avos de final serán sin duda alguna el que mayor espectáculo tenga y será uno de estos. Brasil contra Japón, que ya está más que definido, ya es oficial. La selección de Sol Naciente se estará enfrentando a los brasileños que buscan su sexta Copa del Mundo justo en el lugar en el que fueron campeones por última vez. Así como lo escuchan, dentro del bracket de los 16avos de final, Brasil contra Japón, muy pronto, muy pronto. Este 29 de junio, este lunesito, tenemos ese tan ansiado duelo. Habrá que ver qué es lo que les depara a estas dos elecciones, pero realmente va a valer muchísimo la pena. Tú cuéntame si viste esta serie de pequeño y qué se sentirá que por fin, después de tanto tiempo, la podremos ver hecha realidad. Seguimos con más música. Te quedas con Olivia Dean. Esto es So Easy to Fall in Love.

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4: Argentina y Francia protagonizaron la final con más goles en la historia de las Copas del Mundo. En la disputa por el título del Mundial de Qatar 2022, empataron a 3 en tiempo regular. Ya en tiempos extras, la albiceleste se quedó con el título. Desde 1986, todos los equipos campeones han terminado como líderes de su grupo en la primera fase. Habrá que echar un vistazo a todos los líderes de grupo de la actual edición 2026. Brasil y Suecia se enfrentaron en la final del Mundial de Suecia 1958. Fue la primera vez que un país sudamericano derrotaba a uno europeo en una final por el título.
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0: Ruleta rusa a cargo de Kenia Oz. Oiga, me encanta. Me encanta que son fanáticos. Fanáticos de Hueso Colorado Supercampeones, ya. Nos estuvieron acá mandando sus mensajitos a través del WhatsApp. Contándonos un poquito más acerca de su historia. Y un dato curioso, el intro de Supercampeones, el primero que sonó, no fue justamente el que pusimos nosotros, sino otro más, que ya nos lo compartieron aquí a través de redes sociales. Muchísimas gracias al buen Marvin. También por acá, los que estuvieron reaccionando, que se hizo realidad. Partido imperdible, sin duda alguna. Así como también es imperdible lo que te voy a regalar a continuación. Boletos para que te lances a la Expo Anime, Ex Padre Santo. Tengo un boleto doble para que vayas a disfrutar de esto, del lore de Supercampeones y del anime favorito, el de tu preferencia. Lo único que tienes que hacer es mandarme una nota de voz al WhatsApp. El 2281-614-955. Por cierto, este opening que estamos usando es de la versión de Supercampeones del 2002. Porque hay como 5 versiones de los Supercampeones. No sé si lo sabías. Casi todos abarcan lo mismo, pero unas, de cierta forma, tienen un trasfondo distinto a otras. Si te quieres llevar estos boletos, ya sabes, 2281-614-955. Mándame un audio diciéndome que te quieres lanzar a la Expo Anime. Y en corto te lo llevas. A ver, por acá, ¿quién tenemos online? ¡Hello!
1: Una entrada para la Expo Anime.
0: ¡Eso es todo! ¿Cómo de que no nos vamos para la Expo, señores? Gracias por estarnos acompañando, gracias por ser parte de esto. ¡Ya tenemos al primer ganador, señoras! Mi querido Dominarch, pásame tu nombre completo. Pásame tu nombre completo, porque te vas a llevar tu boleto doble para disfrutar de esta Expo Anime. 4:59, te quedas a continuación con Runway de Lady Gaga y Doechi. 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
2: Durante un operativo sorpresa ejecutado ayer directamente en las instalaciones de la Comandancia Municipal de Ixhuatlán del Sureste, derivó en la detención del titular de la corporación policial y al menos tres de sus elementos, todos ellos en activo y en pleno turno de trabajo cuando fueron arrestados. Elementos de la Fiscalía General del Estado a través de su área ministerial y efectivos de la Policía Estatal llegaron a la comandancia para ejecutar las diligencias. Familiares de los policías detenidos expresaron preocupación ante la posibilidad de que los elementos fueran relacionados con la desaparición de la comunicadora Roxana Guzmán, ya que las investigaciones por su desaparición continúan avanzando. Integrantes de la organización política Somos México celebraron que el INE ya los validó como partido político nacional con representación en las 32 entidades del país. En conferencia de prensa, Julián González, integrante de la agrupación, informó que ya es oficial que van a participar en el proceso electoral del 2027.
3: Por supuesto, seguir los lineamientos que nos otorga el árbitro electoral, el INE, y el día 5 de julio, el próximo 5 de julio, estaremos llevando a cabo la Asamblea Estatal.
2: La insuficiencia de gas natural, los problemas en la generación y transmisión de energía eléctrica, así como la falta de confianza para nuevas inversiones, mantienen en alerta al sector industrial del país, sentenció el integrante de la Asociación de Industriales del Estado de Veracruz, Edgar Chaín Trueba.
4: No quiero decir que sea crítico para mañana, el problema es que si no estamos generando hoy inversión física, no estamos generando empleo sustentable. Si no generas empleo sustentable, pues entonces lo único que y si hay beneficios para la gente, porque el beneficio que se le está dando vía esas cosas del bienestar son buenas para la gente, pero no son sustentables permanentemente.
2: Soy Edgar Salomón y te recuerdo, ya estás informado.
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20: Sensación. 21 grados en Jalapa.

Las Hashley te cantan si me hubieras llamado ayer. Oigan amigos, acabamos de ver, ya sé que llegamos tarde al tren, ya sé que casi se nos iba el tren, de hecho, pero ayer por fin pudimos disfrutar y apreciar Backrooms en las salas de cine y realmente fue una joyísima de película que te recomendamos ver en sus últimos días de cartelera en todas partes, porque Studios A24 se la rifaron, se aventaron una chambota para que los backrooms tuvieran esencia. Si tú no sabes qué son los backrooms, no te preocupes, porque tampoco necesitas muchísimo contexto para disfrutar de esta película. Me parece que está bien adaptado este fenómeno y sobre todo también muy bien explicado dentro de la película, como para que no te tengas que chutar 20 videos y todo el lore que existe en los backrooms, que por si no lo sabes es una de las leyendas urbanas que más fuerza tuvo de los últimos años. Todo esto gracias a un foro de Reddit. Así es, lugares como Reddit, como 4chan, con una publicación super random, dieron origen a uno de los proyectos más ambiciosos de Studios A24, como si fuese una especie de efecto mariposa. Y ahora mismo, Backrooms ha sido de las películas más exitosas de este estudio, que en su amplio catálogo tienen muchísimas grandes películas, como también lo son, por ejemplo, La Ballena, entre otros tantos, que pues cada vez están sacando más y más y más grandes blockbusters. Señores, vayan a ver Backrooms, créanme que lo vas a disfrutar, una película con tensión, una película con jumpscares, una película con mucho miedo también y con esta sensación rara. Y si lo vas a ver en un cine y te toca salir por la puerta de emergencia, ya sabes, cuando ya son las últimas funciones y sales por el tunelito que no te lleva directamente al cine.

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0: Mensaje del arzobispo Jorge Carlos Patrón Wong.
1: La esperanza cristiana no es optimismo pasajero, ni un simple deseo de que las cosas mejoren. La esperanza nace del encuentro con Jesucristo vivo, que camina con nosotros, que está en medio de nosotros, acompañándonos en las alegrías y dificultades de cada día. Entra en contacto con Jesucristo, que sigue presente en tu historia, en la Eucaristía, en el Evangelio y en la oración. Todo Jesús por María, toda María para Jesús. Dios te bendice.
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12: Brasil es la única selección que ha participado en todas las copas del mundo desde 1930. Asimismo, es el máximo ganador histórico con 5 campeonatos. Los logró en 1958, 1962, 1970, 1994 y 2002. La selección mexicana ha perdido 28 partidos en Copas del Mundo y posee el récord histórico de la selección con más derrotas en la historia del torneo. Este récord negativo se debe principalmente a su alta constancia y gran cantidad de participantes, ya que es uno de los países con más partidos disputados en la élite mundial. En 62 partidos, acumula 28 derrotas. Durante el Mundial de Alemania 2006, Suiza quedó eliminada en octavos de final tras perder en la tanda de penales frente a Ucrania 3-0, después de haber empatado 0-0 en el tiempo reglamentario. Esta participación marcó un récord histórico que aún se mantiene, ya que Suiza se convirtió en la primera y única selección en la historia de los mundiales en quedar eliminada sin recibir un solo gol en todo el torneo.
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14: 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Señoras y señores, tenemos oficialmente el blog listo. Canciones que se incorporan a 955 con muchísimo, muchísimo de lo que ocurrió en esta semana. Oigan, se estrenó Toy Story 5, las reseñas han sido muy buenas y por ahí están circulando el rumor de que habrá una entrega más de Toy Story. Todo esto para que puedan terminar ahora sí bien y de acuerdo. Y es que según algunos creativos de Pixar, quieren darle un cierre épico, un cierre perfecto a esta nueva entrega de Toy Story. Si ya hablamos un poquito de la continuación, de que el personaje principal ya no es Andy, sino Bonnie, bueno, pues básicamente quieren una tercera parte para que Bonnie también tenga su cierre emocional con estos juguetes que nos han acompañado por tanto tiempo. Muchísima gente vio Toy Story cuando tenía 11 años y ahora vuelven a las salas de cine con sus hijos, con sus nietos, así, con generaciones que han pasado y que han compartido esa magia que tiene Toy Story. Que sí, son 5 películas, pero que aún así mantienen una esencia muy interesante que a la gente la ha tenido. Vaya, es un éxito en taquilla Toy Story 5, así que lánzate a verla porque va a estar en cine un buen rato. Así como también estará en cine muy pronto el estreno de Spider-Man Brand New Day, que cada vez está revelando más cositas, que ya tenemos un tráiler avanzado, que ya también tenemos mucho misterio inclusive sobre qué será el papel de Siri Singh en esta película, porque aún no está revelado dentro del tráiler. Lo que sí tenemos es un vistazo a lo que podría ser una batalla bastante interesante entre un Hulk muy perturbado y el Hombre Araña ya con unas cuantas experiencias. El tráiler ya disponible para que te vayas y lo disfrutes, así como también estés disputando esta Copa del Mundo que está cada vez más interesante, que ya se están cerrando los últimos huecos para los 16avos de final. Lo más importante que tienes que saber es que México aún espera a su rival, que ahora posiblemente será Ecuador, en el Estadio Ciudad de México. Hoy a las 6 de la tarde se enfrentan Uruguay y también España en uno de los partidos más emocionantes de esta Copa del Mundo en su fase final de grupos. Que por cierto, si Uruguay gana, si España pierde, por eso podría colar inclusive hasta un España-México. Cosas que aún pasarán todavía dentro de este último partido, de esta última fecha en la fase de grupos del Mundial, que nos ha dejado joya tras joya tras joya. Partidos que han sido increíbles, selecciones que parece que se van a quedar como los caballos negros, selecciones sorpresa, jugadores revelación, de todo en este Mundial 2026. Nos vamos con la primera incorporación. Esto es Patrona, a cargo de Becky G. Ya estás en el Blowout, disfrútalo con nosotros.
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las plans. Bye bye, bailando. Chavalos, yo ya me estoy lanzando en este último doblete del Blowout. Recordándote que mañana en punto de las 12 tenemos, como de que no, pues el superconteo. Para que estés ahí con nosotros, para que la cotorres mucho y para que hoy disfrutes también de los partidos que se quedan a continuación. Será...

0: partidos, básicamente todos los días, ¿va? Pero estos partidos son los más emocionantes, al menos para ver cómo le va a México en las instancias de 16avos de final. ¡Chavalos, me voy! Cuídense mucho, te quedas con las dos preguntas. Las dos preguntas. ¿Y si sí? ¿Y si sí llegamos?
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0: Hasta mañana. Dobleteo de Blowout, Benson Boone. The Time of My Life.

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